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1: Ay, oye, ojito, ¿tú sabes? Sí, ¿tú me dices? ¿Cómo hacer? ¿Será de queso? ¿Será de carne?

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3: Radio Tropical, su emisora, informa la hora.
10: Son las 7 y 51 minutos.
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7: Radio Tropical, su emisora, informa la hora.
8: Son las 7 y 53 minutos.
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0: Radio Tropical, su emisora, informa la hora.
1: Son las 10 y 2 minutos.
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0: Radio Tropical, su emisora, informa la hora.
1: Son las 10 y 50 minutos.
0: 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Radio Tropical, su emisora, informa la hora.
1: Son las 10 y 50 minutos.

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1: Son las 11 y 38 minutos.
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7: Radio Tropical, su emisora, informa la hora.
8: Son las 11 y 41 minutos.
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1: Es la 1:03.
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1: Es la 1:41.
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6: Radio Tropical, su emisora, informa la hora.
7: Es la 1:44.
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1: Son las 3 y 23 minutos.
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3: Radio Tropical, su emisora, informa la hora.
4: Son las 3 y 59 minutos.
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4: Son las 4 y 38 minutos.
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1: Son las 5 y 20 minutos.
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0: Radio Tropical 1040 en la banda AM y Extra Noticias Radio con nuestra aplicación y en cada una de las redes sociales. Nos consiguen YouTube, Facebook, Instagram y también transmisión a través de la cuenta de X arroba Extra Noticias Co. Hoy es viernes, laboralmente estamos terminando esta semana, 22 de mayo del 2026. Jornada que le encomendamos al Divino Maestro, Divino Creador, Guía y Norte, a San Miguel Arcángel, Ángel Protector. Alberto Molina, me acompaña la producción, soy Víctor López y aquí están las noticias. Una encuesta mata otra encuesta. Ayer se conocieron dos encuestas. Una de Guarumo para el periódico El Tiempo y sus medios aliados. Allí el puntero de la tabla sigue siendo Cepeda, pero se le acerca bastante el tigre Abelardo de la Espina. En la encuesta de Guarumo, Cepeda obtiene el 37. En la encuesta de Guarumo, Cepeda obtiene el 37.1% de la votación si las elecciones fueran hoy. De la Espriella el 27.5% y Paloma Valencia el 27.1%. En segunda vuelta, entonces, se enfrentarían Cepeda y Abelardo de la Espriella. Y ojo, que comenzó a caer también la percepción ciudadana sobre el presidente de la República. Ya es más alta la desfavorabilidad que la favorabilidad. En la encuesta de Invamer Gallup para el canal Caracol y sus medios aliados, también el puntero de la tabla es Iván Cepeda, pero se acerca, va creciendo el tigre y en esta encuesta se desploma bastante Paloma Valencia. Paloma Valencia, la candidata del Centro Democrático, salió a cuestionar ambas encuestas. Lo mismo hizo desde su lado el presidente de la República, Gustavo Petro. Pero ojo, que vienen más encuestas, porque ahora viene la encuesta de Atlas Intel, porque Atlas Intel, como lo revelamos, Atlas Intel quedó viva, jurídicamente hablando, para seguir realizando encuestas luego de un pulso que le ganó al Consejo Nacional Electoral. En la encuesta de Invamer, si hoy fuera la primera vuelta, Iván Cepeda obtendría el 44.3% de intención de voto, seguido de Abelardo de la Espriella con el 31.6% y Paloma Valencia con el 19.8%. En los escenarios de segunda vuelta, medidos por la misma encuesta, en una segunda vuelta a Abelardo de la Espriella le ganaría por varios puntos significativos Paloma Valencia. En un evento que se enfrenten, le ganaría 54. Bueno, también le ganaría a Iván Cepeda. Lo que queda claro de ambas encuestas, de las dos encuestas, es que habrá segunda vuelta. Y también lo que queda claro es que ayer varios de los sectores de oposición le piden a Paloma Valencia y a Abelardo de la Espriella que se unan más temprano que tarde, que se unan. Pero eso no va a ocurrir sino en segunda vuelta. Y sobre temas políticos ya está lista la tarima. Acabamos de montarla en nuestra cuenta de X en la foto. Está lista la tarima ahí en la Plaza de la Paz para el cierre campaña de hoy de Paloma Valencia. Y hay datos reveladores sobre el cierre de campaña de Abelardo de la Espriella, que será mañana allí en el Malecón del Río, pero esos datos los entregaremos en notas confidenciales sobre las 6:45. Y está lista también la logística para el cierre de campaña de Iván Cepeda, que será el domingo aquí también en la capital del departamento del Atlántico. Son las 6 de la mañana, 40 minutos, la Fiscalía siguió encontrando nuevos elementos de juicio para reafirmar que prácticamente salió muerta del centro de estética donde ella llegó para hacerse un procedimiento quirúrgico, Yulixa Tolosa. Encontraron el carro donde fue trasladada y dejada ahí al garete, encontraron restos de sangre y también de restos de los elementos quirúrgicos con los que le hicieron el procedimiento. Ahora, tal como lo hemos dicho, ahora la dificultad está en cómo extraditan de Colombia, porque no hay tratado de extradición, o hacia Colombia desde Venezuela, a la dueña de la estética, a su esposo. Ambos viajaban en compañía de sus hijos. Son las 6 de la mañana, 5 minutos. Bueno, ya comenzó la concentración de la selección colombiana de fútbol. No están todos los llamados, pero ya llegaron varios, porque otros siguen en competición aún. Aún siguen en competición varios de los jugadores que han sido llamados por el técnico argentino que está al servicio del seleccionado colombiano, Néstor Lorenzo. Son las 6 de la mañana, 6 minutos. Tenemos noticia, primicia, en confidenciales sobre... Pero no lo que se vayan a imaginar. No. Tenemos noticias, primicias de Julio Avelino Comesaña. Pero no, que regresa Junior. No. El hombre ya está en otros temas. O sea que ayer me llamó. Yo me llamó Julio. Bueno, usted estaba aquí, creo que usted estaba aquí cuando me llamó el profesor Comesaña.
1: ¿Qué dijo? ¿Qué le dijo el profe, hombre?
0: El profe dijo, estaba viajando, no había escuchado tu mensaje. Estaba viajando, me contó razones, motivos de su viaje, etcétera, etcétera. Pero dijo, voy para esa. También acompañará al maestro Alfredo Gutiérrez en el homenaje que será mañana en el Country International. Y las razones tú las sabes. Si puedes buscar ahí a Comesaña donde habla de eso, donde habla por qué esa amistad, ese aprecio mutuo que creció entre Comesaña y el maestro Alfredo Gutiérrez. Ambos hemos contado aquí, bastante contó él en un programa para Telecaribe que le hicimos hace un tiempo, y entonces el maestro quería que el profesor estuviera en su homenaje, y el profesor va a estar. Dígalo fuerte lo que dijo Comesaña en aquel momento.
2: Bueno, yo quiero contarles una anécdota con Alfredo Gutiérrez, estando yo como técnico del Medellín, que vinimos aquí a jugar a Barranquilla, y se acercó allí al bus del Medellín cuando íbamos para el estadio y me dijo que iba a ser, yo no lo conocía a él personalmente, me dijo que iba a ser una canción para el Medellín. Y después en otra oportunidad que estuve aquí, me tarareó una estrofa ahí, y yo digo, no lo podía creer. Y al final fue a Medellín y fue con su instrumento musical y allá en el vestuario tocó esa canción. Yo hasta el día de hoy cuando la escucho me eriza la piel, porque es una canción que le ha llegado al hincha del Medellín hace años ya, se mantiene ahí vigente en todos los partidos. Y donde él me menciona a mí ahí y donde le da... En el bus, cuando van los jugadores para el estadio, le da una energía especial. Así que estaré siempre agradecido con él.
0: Bueno, ¿y usted sabe cuál es la canción?
3: Claro.
0: ¿Sí? Bueno.
3: Viva el Din el Poderoso.
0: Bueno, entonces se van a encontrar allí. Será seguro un abrazo muy emotivo. Muy emotivo el que se den el maestro y el profesor Julio Avelino Comesaña. Entonces eso será muy bonito ahí, en el Country Internacional.
3: La canción exactamente, Víctor, la que se refiere el profesor Julio Avelino Comesaña es Grita el Pueblo Clamoroso, Din el Poderoso. Aquí está con Alfredo Gutiérrez, un pedacito, Víctor.

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1: Bueno, fíjese usted. ¿Y qué tal que suena esa canción ahí? Digo, ¿qué tal que suena? Yo lo que pasa es que yo no sé, yo nunca me he sido muy respetuoso de preguntarle al profesor Comesaña cómo le va el, en el canto. Si le va como usted, Alberto, que prefiere cantar, que la mujer suya le ha dicho, cante en el baño, no atente contra los artistas. Ella le ha dicho a usted, cante en el baño mejor, ¿cierto?
2: Sí, claro que sí.
1: Ok. Como la mujer del abogado Castilla, también un día lo regañó, me contó ella, pues, ella se llama Sandra, me contó, dijo, tuve que pagar un regaño que se le daba por salir a hacer karaoke y me hacía quedar en ridículo. Pero ese cuando ya tenía su guaro encima. ¿Usted ha hecho karaoke?
2: Claro, Víctor, sí. Por supuesto.
1: ¿Y lo han perrateado?
2: No, al contrario, ¿sí? He salido victorioso. Victorioso, por supuesto, cantando la canción Amada Amante.
1: Vaya, qué va. Bueno, vamos a darle un vistazo a lo que traen hoy los medios nacionales. Todos están vestidos de encuesta. Dice Semana, así va la recta final por la presidencia. Candidatos llaman a las plazas y atraen electorado a último momento. Los candidatos están en una carrera contrarreloj. Los apoyos de último momento serán decisivos en la contienda por la Casa de Nariño. Y a renglón seguido están las dos encuestas, la de Eguarumo y también la de Inba Mergalo. Es el título, bueno, hay otro título que dice Abelardo de la Espiga se dispara, iría a segunda vuelta con Iván Cepeda y deja atrás a Paloma Valencia, según la encuesta de Inba Mergalo. Esos son los dos temas más importantes que destaca la revista Semana. Cambio a su turno, dice, exigimos que la JET, la Justicia Especial para la Paz, diga que la violencia contra Esperanza, Paz y Libertad sí fue un exterminio. Eso lo dice Mario Agudelo. El movimiento político Esperanza, Paz y Libertad surgió de la desmovilización del EPL en 1991 y fue víctima de la violencia atroz de la FARC, especialmente en la región de Urabá. Es el título más importante que destaca Cambio. Pues vamos para El Espectador. El Espectador destaca hoy estos hechos. Inbamer, Cepeda 44.6, de la Espreya 31, de la Espreya 31.6 y Valencia 14, lideran la contienda. Es decir, como de... Anotábamos todos los medios nacionales y regionales vestidos informativamente con las encuestas. Abrimos aquí el tiempo. El tiempo abre con su propia encuesta, con la encuesta de Guarumo, casa con la que el tiempo contrata este tipo de estudios. CPA 37.1. De la Espriella 27.5 y Paloma 21.7. En segunda, Abelardo y Paloma superan a Iván Cepeda. Amiga de Yulixa Tolosa niega ser reclutadora de pacientes para centro estética ilegal y tener nexo con dueño. La están investigando. Se le complicó la vida a esta señora. Son los temas más importantes que traen estos periódicos. Váyase a la página de La Libertad, por favor, don Alberto, porque ya son las 6 de la mañana, 13 minutos, 6:13. 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
2: Así es, Víctor, La Libertad con la fuerza de la verdad tiene para hoy, viernes 22 de mayo, lo siguiente en su primera plana. Supersalud detecta graves fallas en el modelo de salud del FOMAT. También destaca Carlos Caicedo y el reto de romper el centralismo. Habla también sobre que vandalizan sede de campaña de Paloma Valencia y Juan Daniel Oviedo en Bogotá. También se refiere a la muerte de Yulitza Tolosa y titula de la siguiente manera: Medicina Legal reveló nuevos detalles sobre la muerte de Yulitza Tolosa. También registra en su primera plana el diario La Libertad, con la fuerza de la verdad para hoy. 22 de mayo, una columna de Luis Alfonso Colmenares, donde habla sobre deuda ancestral, deuda eterna o diálogo pendiente. Son los titulares que podemos destacar a esta hora de la mañana. Y también hay unas noticias de carácter judicial en materia de titulares que los traen primera plana. Dice: 6 personas resultan heridas tras fuerte choque entre motocicleta y vehículo en Santa Marta. Y también autoridades desmienten panfleto atribuido al Clan del Golfo en zona bananera. Son los principales titulares que registra a esta hora de la mañana La Libertad con la Fuerza de la Verdad.
1: Mensajes de oyentes aquí, Alberto, que le subas el sonido a la aplicación.
2: Por listo, favor. Enseguida.
1: Sí, que le subas el sonido de la aplicación. Sí, y uno de ellos te regaña. Dígale que haga eso todos los días. Que le suba el sonido a la aplicación. Eso...
0: el sonido de la aplicación.
1: Ya subiste. Okay. Bueno, eso, temas económicos.
2: Ahí está, Víctor, mire cómo se escucha en nuestra aplicación.
1: Temas económicos.
2: Ahí está, Víctor.
1: Ok.
2: Pero ya subió nuestra aplicación.
1: Temas.
2: Sí, señor, ya. Listo.
1: Ok. Bueno, ahí va haciendo mérito. Todavía no ha completado la vaina, pero ahí va. Son las 6:15 minutos.

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1: Dólar tasa representativa del mercado 3,701 pesos con 37 centavos. 3,701 pesos con 37 centavos. El periódico especializado en asuntos económicos, La República, trae unos datos que realmente lo entristecen a uno. Son cifras oficiales, ojo, cifras oficiales sacadas del DANE. O sea, aquí no están hablando carreta, no están en especulación ni nada, sino cifras oficiales. Dice hoy La República: de cada 100 hogares colombianos, 4 comen solo una vez al día. Cifras del DANE. Qué triste esto. Qué triste esto. Y trae el cuadro: prevalencia de inseguridad alimentaria moderada o grave y grave en el 2025. Total de habitantes del 2025, 52 millones 600. Es decir, casi 53 millones. Casi 53 millones. Prevalencia de inseguridad alimentaria, altísimo. 25% grave, 21% moderada. Moderada o grave, 18%. Esto es realmente desalentador, desalentador. Y tanta comida que se pierde, ¿verdad? Sí. Tanta comida que se pierde. En los centros comerciales, que como ellos obviamente compran, por lo que... compran por lo que se le compran a los proveedores grandes toneladas, buena parte de eso se pierde. En otros países se aprovecha. También en los restaurantes, donde queda tanta comida. Yo conozco una restaurantera que hace eso. Hace eso. Ella le entrega, obviamente, la comida en buen estado, se la entrega a una fundación de viejitos aquí en la ciudad de Barranquilla, y ayuda, los ayuda. Entonces, pero triste estos datos que trae hoy, que son oficiales, insisto, que trae hoy La República. Bueno, deme datos de la economía parroquial, don Alberto. Hoy es día de abastecimiento de alimentos en la central de abasto. Vamos a ver si la señora gerente nos cuenta datos.
2: Así es, Víctor. Entre tanto, hay que decir que la paca de pastas, Víctor, para hoy viernes, unas pastas bien chéveres. Hoy este producto procesado, por ejemplo, una pasta de 6 kilos está en 40.500 pesos. Pastas. También la salsa, mire, por ejemplo, a esa pasta, usted que nos está escuchando, por supuesto, y nos está viendo, le puede echar salsa de tomate. Hoy la salsa de tomate está la...
1: Uy, pero no haga esa vaina engorda mucho, hombre. ¿Por qué le va a recomendar eso?
2: No, pero...
1: Le eche jengibre, que es otra vaina.
2: No, pero hay personas...
1: No, porque le eche otro tipo de cosas, pero cuando le va a clavar salsa de tomate, porque entonces... No haga eso.
2: Bueno, pero Víctor, qué cosa...
1: Puede haber otros ingredientes ahí, yo no sé de cocina, pero puede haber otros ingredientes.
2: Bueno, el atún, Víctor, el atún van hoy, el atún hoy, la unidad, Víctor, está en 7.700 pesos. El atún hoy en aceite en 7.700 pesos, igual que en el agua, atún en agua está también en 7.600 pesos el atún. Muy bien, tenemos otro, el aceite, Víctor, el aceite vegetal, hoy usted lo consigue. La pimpina de 18 litros, fíjese, está en 102 mil pesos. La pimpina, 102 mil pesos, la pimpina de aceite hoy en el mercado. Pero si usted hoy quiere hacerse un jugo de tamarindo, ese tamarindo bien chévere con bastante hielito, el tamarindo hoy usted lo consigue el kilo a 13 mil pesos. El kilo de tamarindo a 13 mil pesitos.
1: Bueno, aquí nos escribe Robinson Menco, lo que reitera lo que decíamos. Hay muchos restaurantes que donan lo que no pueden vender en buen estado, se lo donan a los asilos, a granjas de ancianos. Hay otros que se acostumbraron a, como las panaderías, a que ellos vayan a recoger el pan. Eso es verdad, eso es cierto. yo conozco una restaurantera que hace una labor social gigante con eso. Ojalá nos permita entrevistarla, porque yo creo que estos son ejemplos que hay que imitar. Por eso, Alberto, la comida no se puede desperdiciar. Eso no se puede hacer, porque hay mucha gente pasando hambre, desafortunadamente. Bueno, se pronuncia en una entrevista para el periódico Portafolio la presidenta de Acolgen, Natalia Gutiérrez. Y dice, riesgo de apagón podría costarle a Colombia hasta 1.7 del Producto Interno Bruto. Eso lo dice la presidenta de Acolgen. La presidenta de Acolgen, que es uno de los gremios más importantes de ese sector energético, se llama Natalia Gutiérrez, aseguró que Colombia enfrenta un escenario complejo en materia energética debido a la falta de nuevos proyectos que generen. Hoy varios periódicos abordan el tema que nosotros abordamos ayer, y es que la emergencia que vivió Aire por la salida de varios circuitos desnudó lo que está pasando en Aire. No atienden a la gente, el servicio del cliente no existe, bueno, en fin, entonces nadie quiere hablar, nadie quiere decirle, usted envía los reportes sobre daño y nadie le para bola, en fin, qué cosa compleja lo que está ocurriendo.
2: Victoria, a propósito del tema de Aire y energía y todo lo que tiene que ver con este tema, Víctor, hoy hacia la medianoche de hoy, había una protesta pacífica, hay que decirlo, una protesta pacífica por la falta de luz en toda la cordialidad en los barrios La Sierrita y Las Américas. Toda esa zona, Víctor, estaba totalmente oscura y por supuesto la gente estaba ahí hasta esa hora de la medianoche casi en el sector de los barrios La Sierrita y Las Américas, donde ya llevan más de 24 horas, Víctor, sin el servicio de energía.
1: Bueno, y de los temas económicos nos vamos a los temas deportivos, porque arranca ya el trabajo ya en firme del los convocados, no todos, porque varios están en competición en países del exterior, especialmente de Europa. Pero ya arranca el proceso con el técnico Lorenzo. Aquí está este informe de Alan Santrix.
3: El camino al Mundial 2026 ya empezó para la Selección Colombia. Mientras buena parte de las grandes figuras todavía disputan finales y cierres de temporada en Europa, en Antioquia ya rueda el balón. Se activan las cargas físicas y se respira ambiente de Copa del Mundo. Lejos del ruido y bajo estrictas medidas logísticas, la tricolor abrió oficialmente su campamento de preparación, convirtiendo nuevamente la sede deportiva de Atlético Nacional en el corazón de la ilusión colombiana. Los primeros futbolistas en aterrizar fueron James Rodríguez, Santiago Arias y Davinson Sánchez, quienes quedaron inmediatamente a disposición del cuerpo técnico para iniciar trabajos físicos y futbolísticos en territorio antioqueño. También en las últimas horas han llegado nuevos jugadores, como el caso de Camilo Vargas y Gustavo Puerta. Ya poco a poco se va conformando la lista de 55 jugadores que convocó Néstor Lorenzo en esta prelista. Al joven jugador Gustavo Puerta, quien ya ha tenido experiencia en mundiales porque estuvo con la Selección Colombia sub-20 en uno de ellos, se le preguntó en zona mixta cómo sería su actitud si le tocara marcar a Cristiano Ronaldo en el partido contra Portugal, válido por la fase de grupos del mundial.
4: Sí, sería un momento único, pero bueno, en ese momento va a estar representando a 50 millones de colombianos, entonces me olvidaría de que es Cristiano, de que sea quien sea, iría a muerte siempre como lo hago en cada partido.
3: Y por otro lado, Camilo Vargas habló sobre la enseñanza que dejó los partidos preparatorios contra Croacia y Francia. Recordemos que ambos fueron con malos resultados para el equipo de Néstor Lorenzo.
5: Cada quien tiene una manera de interpretar lo que pasó, ¿no? Personalmente creo que lo tienes que tomar de la mejor manera. Creo que para mí o para de mi manera de verlo, es una gran enseñanza que tuvimos. Creo que fue una de las mejores cosas que nos ha pasado. Tal vez no exponer tanto lo que se cometió, sino son áreas de oportunidad que tenemos para mejorar, para fortalecernos en lo que hemos venido haciendo durante este proceso y digamos que los detalles y los errores que tuvimos que nos dejaron por ahí un poco en digamos, con esa incertidumbre de los resultados, es fortalecernos y saber que tenemos un área de oportunidad para mejorar y que tenemos tiempo para poder hacerlo y tener claro que en el Mundial no se puede o no puede pasar o no te da tiempo de recuperar el trabajo.
3: Y es así como entre estrellas consolidadas, jóvenes valorizados y un Lorenzo que empieza a depurar nombres, Colombia ya vive ambiente de Mundial. Y mientras el país entero empieza a ilusionarse otra vez, en Guarnella comenzó la carrera definitiva hacia la Copa Mundo. Informó Alan Santrich para Extra Noticias Radio.
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1: Bueno, ya quedan horas para que se abra el telón. Se abra el telón en el Hotel Country International. Country International, mañana 7:00 para recibir, darle un enorme aplauso al maestro Alfredo Gutiérrez y a todos los artistas que lo van a acompañar. Mira, Alberto, oyentes, internautas, hasta Spotify hoy registra el evento. Esto tiene una gran importancia en el mundo del entretenimiento, que una plataforma como Spotify también se ocupe de este evento. ¿Lo trae? ¿Ya se lo pasé?
2: Sí, Víctor, ahí sí. Estamos viendo el registro de Spotify.
1: Spotify.
2: Y dice, efectivamente, 23 de mayo, Country International Hotel, Barranquilla, sábado 23 de mayo del 2026, 7:00 p.m. Este es el homenaje de Alfredo Gutiérrez.
1: Sí, señor. Bueno, son las 6:27 p.m, 6:27. Abren sus acordeones bien temprano, Cocha Molina. Cocha Molina, igualmente Julián Rojas, Rey Vallenato en varias oportunidades, y también el hijo del gran maestro, el hijo de Calixto Ochoa.
2: Rolando Ochoa.
1: Rolando Ochoa son los primeros que abren los fuelles de sus acordeones.
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1: Pero dejé la broma en la voz del propio maestro.

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0: Son las 6:30, eso será mañana sábado, pero el día domingo usted puede deleitarse, compartir las canciones de otro grande que ya se fue. 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Son las 6 de la mañana, 31. Bueno, atentos a esta noticia que debe tener muy contentos a los señores del Pacto Histórico. El Consejo de Estado mantiene la personería jurídica del Pacto Histórico y niega una demanda que había sido presentada. El Alto Tribunal negó las demandas contra la creación del movimiento político surgido de la fusión entre el Polo Democrático, la Unión Patriótica y el Partido Comunista Colombiano. El Consejo de Estado, mediante sentencia proferida ayer en horas de la tarde, mantuvo la personería jurídica del Pacto Histórico. A través de la sección quinta se negaron las pretensiones de las demandas, las cuales controvertían la autorización que dio el Consejo Nacional Electoral al acuerdo de fusión entre los partidos Comunista Colombiano, Unión Patriótica y Polo Democrático, de los que surgió el movimiento político Pacto Histórico. ¿Y qué ha pasado en materia de Crónica Roja en las últimas horas, Alberto?
1: Así es, Víctor. Mire, en las últimas horas el comandante de la policía en el departamento del Atlántico, el coronel Eddie Javier Sánchez, manifestó que hubo unos operativos en contra de varias personas. Mire, 8 personas fueron capturadas en ofensiva contra el delito. Muchísima atención, que en el marco de una ofensiva sostenida contra la delincuencia en todas sus modalidades, la Policía Nacional del Departamento del Atlántico, la SIJÍN, en coordinación con la Fiscalía General de la Nación y con el apoyo del Ejército Nacional, logró la captura de 8 personas presuntamente implicadas en los delitos de homicidio, tráfico de estupefacientes y porte ilegal de armas. El despliegue policial se concentró en los municipios de Sabana Larga y Repelón, donde se materializaron 13 diligencias de registro y allanamiento, logrando la captura en flagrancia de 5 personas por los delitos de tráfico, fabricación y porte de estupefacientes. Durante este proceso policial se logró incautar 2 armas de fuego tipo escopeta, 409 gramos de cocaína y 200 gramos de marihuana. Vamos a escuchar las declaraciones a esta hora de la mañana del señor coronel Eddie Javier Sánchez Sandoval, que es el comandante de la policía en el departamento del Atlántico. Aquí está su declaración.
2: En una operación policial el día de hoy se ejecutaron 13 diligencias de allanamiento contra el homicidio en los municipios de Repelón y Sabana Larga. La Policía Nacional en el Departamento del Atlántico, con el apoyo del Ejército, logran la captura de 8 personas indicadas por múltiples delitos. Es importante destacar que dentro de los capturados se encuentran los presuntos responsables del homicidio de un joven de 23 años en el municipio de Repelón, ocurrido en el mes de marzo de este año. A estos sujetos les hemos incautado 2 armas de fuego y más de 650 gramos de estupefacientes. Invitamos a la comunidad a seguir confiando en su policía y a denunciar cualquier actividad sospechosa a través de la línea de emergencia. Estamos trabajando por un Atlántico seguro.
1: Así es, Víctor, esa es la voz del comandante de la policía en el departamento del Atlántico, el coronel Eddie Javier Sánchez. Hay que indicar, Víctor, porque hay una persona que ha desaparecido en las últimas horas en el barrio 7 de Abril. Se trata de Luis Felipe Silva Ramírez. Luis Felipe Silva Ramírez, de 34 años, se encuentra desaparecido desde hace 3 días. Salió del barrio 7 de Abril y todavía no ha llegado. Dice sus familiares no tener ninguna información sobre su paradero, mientras algunas personas avanzan en la búsqueda con amigos y familiares. Se hace un llamado urgente a la ciudadanía que colabore con cualquier dato que permita dar con su ubicación. La desaparición de Luis Felipe vuelve a encender las alarmas sobre casos de personas reportadas como desaparecidas en situaciones que dejan hogares enteros atrapados entre el miedo, la esperanza y el silencio de las calles. Víctor.
0: Son las 6 de la mañana, 35. Vamos a una pausa. 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
1: Las encuestas, el impacto en la opinión pública, los dolores de cabeza que le genera a quienes no aparecen bien rankeados en las encuestas. Ayer reaccionó descalificando a las casas encuestadoras que divulgaron sus informes, Invamer y Guarumo, la senadora y candidata Paloma Valencia. Por ahí mismo, se fue el presidente Gustavo Petro criticando las encuestas. Bueno, las encuestas existen, es una herramienta de mercadeo que, a pesar de las críticas, va a permanecer como herramienta de mercadeo en el mundo, no solamente en Colombia. Gusten o no gusten, habrá que perfeccionarlas, habrá que establecer nuevas reglas, etcétera, etcétera, pero las encuestas son un instrumento en todas las campañas políticas desde hace algún tiempo. Y la evaluación tendremos que hacerla el 31, creo que sobre las 5 de la tarde, donde estaremos de nuevo, Dios así lo va a permitir, en Telecaribe, cubriendo la jornada, con dos grandes amigos como analistas, Alejo Vargas y también Carlos Guzmán. Alejo bogotano barranquillero, que ya tiene casi que la ciudadanía barranquillera. Alejo, buen día. ¿Cómo estás?
2: Muy bien, Víctor. Buen día para ti y los oyentes de tu programa.
1: Bueno, ahí a vuelo de pájaro, ¿cómo ves las dos encuestas del día anterior?
2: Bueno, esta, como bien lo decías, fue una semana de una luz de encuestas. Creo que tuvimos como 5 encuestas en la semana. Y bueno, las encuestas más o menos mantienen sus tendencias. No es que Invamer, que todo el tiempo ha marcado una tendencia, o Guarumo, o esta o aquella otra, pues hayan cambiado. No, los cambios son un poquito de ciertos porcentajes. Ahora, como tú bien lo decías, el gran problema para la opinión es que tienden a confundir la encuesta con un mecanismo de predicción de resultados. Esas son dos cosas distintas. O sea, ninguna encuestadora tiene una bola de cristal para predecir un resultado, ¿no? La encuestadora nos da una mirada del momento desde su metodología y desde su perspectiva. Por eso es muy bueno que hayan bastantes encuestas, aunque por momentos parece ser un poco de confuso, pero es mejor ahí sí que sobre, como decían, a que falte. Entonces las encuestas nos dan esas tendencias. Ya entramos en la otra dimensión, es cómo las interpretamos. Mi interpretación de las encuestas es que es prácticamente una realidad que va a haber una segunda vuelta, y que hay unos candidatos opcionados. No hay duda que Iván Cepeda es uno de ellos. En el otro campo es donde hay más disputa, entre Abelardo de la Estrella, que pareciera ser el que lleva la ventaja, y la senadora Paloma Valencia. Los demás candidatos, con mucho respeto por todos ellos, pero pareciera que por el momento no juegan, no tienen ninguna opción real. Ahora, está muy bien que mantengan su posibilidad, que ofrezcan su opción al electorado, pero lo que reflejan las encuestas de distinto tipo es eso. Ahora, eso no quiere decir que ese sea el resultado como se va a dar. Como bien tú decías, Víctor, el 31 de mayo tendremos la verdadera encuesta, que son los votos de los colombianos. Todos nosotros, los colombianos, debemos ir a votar ese día por quien consideremos que es el candidato de nuestras preferencias. Y al final del día tenemos unos resultados, eso sí, una encuesta real. Y ahí podemos incluso valorar, como bien lo decía Víctor ahora, cuál de las encuestadoras se equivocó más, porque todas se van a equivocar a mi juicio.
1: Bueno, Alejo, por respeto a quienes están compitiendo, porque ya el hecho de que compitan, eso significa un respeto por cada uno de ellos, pero hay competidores que no tienen ninguna opción. Mira, yo ayer mamándole gallo a un amigo que está en una de esas campañas que está floja, pero como sé que él no es fanático, estábamos conversando por teléfono, y yo le mamé gallo y le dije, mira, tu candidato a las 8, un minuto, está ahogado. Él se echó a reír, porque hay otros que lo asumen de otra manera, con un fanatismo extremo, y yo creo que aquí hay que tener ponderación.
2: Es correcto. Yo creo que incluso ese debería ser el mensaje que tendríamos que mandarle a todos los ciudadanos, a todos los electores. Las cosas hay que tomarlas con calma, porque que gane uno o gane otro, el país sigue, las cosas siguen, como diría alguien, al día siguiente todos tienen que levantarse a trabajar, todos tienen que ir a... Es decir, el mundo no se acaba ni las cosas terminan, y las pasiones no son siempre buenas consejeras, que más bien las pasiones a veces llegan a volver enemigos, adversarios, a quienes simplemente tienen preferencias distintas frente a una elección. Entonces yo creo que eso, asumirlo con tranquilidad, es lo que conviene, es lo relevante y es lo bueno para la democracia, porque no hay que olvidar que la democracia no es simplemente votar, no. Democracia es ser capaces de convivir pensando distinto y siguiendo pensando distinto. Es decir, no es que con el triunfo de uno u otro todos vamos a volvernos como piensa ese candidato que triunfa. No, él triunfa con sus seguidores, los que pierden siguen pensando de su manera, y la idea de la democracia es respetar la diversidad y garantizar que podamos seguir viviendo en esa diversidad. Esa es, a mi juicio, la esencia de la idea de democracia.
1: Bueno, y habría que retrotraer aquella frase célebre que lanzó Álvaro Gómez Hurtado, cuando dijo que las encuestas son como las morcillas, muy buenas hasta que se sabe cómo las hacen.
2: Es correcto. Es muy buena para saborearla, pero es que no le cuenten a uno cómo las hicieron.
1: Así es. Bueno, Alejo, nos vamos a encontrar, si Dios lo va a permitir, el 31, ahí en Telecaribe.
2: Sí, señor. Un abrazo, mi estimado Víctor, para ti, para todos tus oyentes. Y bueno, nos veremos el 31, si no, nos vemos antes.
1: Oca. Sí, sí, señor. Hasta luego. Bueno, esa frase deberíamos siempre tenerla en cuenta, la frase de el sacrificado Álvaro Gómez Hurtado. Las encuestas son como las morcillas, muy buenas hasta que se sabe cómo las hace. Sí. Esa frase la lanzó él hace muchos años, muchos años. Y él contaba que su abuelo no se comía una morcilla que no fuera preparada en su propia casa. Porque decía, no sabía quién le había metido mano a la morcilla. Y de igual manera dudaba de las encuestas. Entonces, ¿usted come morcilla por la calle?
3: ¿Yo?
1: ¿Sí?
3: No, señor.
1: No.
3: No, no, Víctor.
1: Bueno, a mí no me gustan. Si las preparan o no las preparan en casa, entonces yo no tengo problema con eso. Entonces, las encuestas son como las morcillas. Muy buenas hasta que se sabe cómo las hace. Pero de que son una realidad en el mercado político, son una realidad. Son las 6 de la mañana, 47 minutos, 6:47.
3: Víctor, a esta hora de la mañana, usted sabe, ¿recuerda usted a Carlos Cataño Iguarán?
1: Carlos y yo trabajamos, mire, le cuento una historia. Cuando a mí Caracol Radio me trasladó a Cartagena, yo tenía 25 años. Ahí encontré a Carlos Cataño Iguarán, que trabajaba en Caracol. Somos grandes amigos. Hace poco nos encontramos en Cartagena. Somos grandes amigos. su talento narrativo es desbordante. Ya se pensionó del canal Caracol y demoró 35 años. Pero él no se puso a mirar para el techo, él sigue siendo activo en el periodismo. ¿Por qué me habla de Carlos?
3: Víctor, porque precisamente como sigue activo en el mundo del periodismo, él junto a otros compañeros tienen...
1: Ah, ya, yo sé, Rodrigo Rodríguez, si no estoy mal. Y debe ser otro cartagenero, ya le digo, Rafael Puello.
3: Ese, sí señor. Ah. Junto a ellos tienen un programa en plataformas digitales en el sistema de YouTube que se llama Los Cuchos. Se llama Los Cuchos en Tono Mayor. Ese es el programa que ellos tienen, Los Cuchos en Tono Mayor. Y a propósito del homenaje que se le va a hacer mañana a Alfredo Gutiérrez en el Hotel Country Internacional, fue su invitado especial en el día de ayer, donde estuvieron allí al lado del maestro y le hicieron una entrevista formidable que ya usted puede apreciar, está colgada ahí en YouTube y usted lo consigue como Los Cuchos en Tono Mayor. Aquí están aparte, Víctor, de Carlos Cataño con los compañeros en la ciudad de Cartagena y esta entrevista que le hicieron al maestro. Escuchemos aparte de eso, Víctor, y veámoslo, por supuesto, la gente que está en las plataformas digitales de Extra Noticias, usted lo puede ver, lo puede escuchar por Radio Tropical y también por nuestra aplicación. Aquí está.
4: Llevado, mi Perú. Oiga, maestro, ¿y grabaron alguna vez ustedes dos?
5: Quedaron cosas grabadas de alternaciones que hicimos en Tarima, sobre todo en el interior de la República, uh-huh. En la fiesta de Neiva, de la fiesta del Bambuco, nos encontramos varias veces.
4: Ya, óigame, a usted los periodistas, nosotros asumimos esa responsabilidad. Nosotros los periodistas y los empresarios del espectáculo lo pusimos a pelear con Aníbal Velázquez, pero ustedes son amigos. Cuando uno le pregunta a Aníbal Velázquez, ese hombre habla, pero de usted con una admiración.
5: ¿Quiere que le diga amigos? Una cosa?
4: Ajá.
5: Antes de yo ser famoso, de grabar todos esos éxitos, yo quería tocar el acordeón, yo quería tocar como Aníbal Velázquez, porque era el único que tenía esa digitación. Nadie tenía la digitación de Aníbal Velázquez, esa guaracha de España, toda esa vaina mamboloca, loco. Y entonces Toño Fuentes, el dueño de Disco Fuentes, supo eso y llamó un día a Calito. Cuando, ¿sabes que en esa época no había teléfono en las casas en Cincelejo? Calixto vivía al lado de la Plaza Magual, después de la Plaza Magual, en donde estaba la planta eléctrica, que era un pozo, el pozo de Magual. Vino el mensajero de Telecom y dice, señor Calixto, lo llama el señor Toño Fuentes de Medellín. Y Calixto con que nunca me dijo Alfredo, sino me dijo, mira, ñato, vamos a ver esa llamada. Y entonces Toño Fuentes le dijo a Calixto, mira, Calixto, tú conoces un muchacho que toca debajo de las cantinas que hacen debajo de los palcos en las corralejas en la fiesta de toros. Dice Calixto, hombre viejo, si ese pelado vive aquí en mi casa, ese es Alfredo Gutiérrez. Pero dice Toño, bueno, tráemelo, porque yo tengo que ponerlo a competir con Aníbal Velázquez. Pero yo después no quería, porque yo le tenía una admiración única a Aníbal Velázquez.
4: Pero son amigos, son llaves. Todavía. Digo, son amigos, son llaves, se llaman, se ven.
5: Súper, súper amigos.
3: Claro.
5: Oye, y la esposa de Aníbal Velázquez, la señora, Eva Rega Verde, es chileana.
1: Bueno, saludos a Carlos Cataño y Guarán, gran amigo. Son las 6:52, mañanas informativas de Extra Noticias de Radio Tropical. En segundos tendremos notas confidenciales.
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Son las 6 de la mañana, 55. Aquí están las notas confidenciales, siempre en las mañanas informativas de Extra Noticias, que se transmiten también por Radio Tropical. Bueno, quedaron superadas, totalmente superadas, las diferencias que surgieron hace dos semanas atrás entre el charismo y Abelardo de la Espriella. A raíz de esas divergencias, a raíz de la decisión que sobre la marcha tomó el Tigre de no participar en un acto público para que Cambio Radical Casa Char lo apoyara. Bueno, eso quedó totalmente superado. Todos los dirigentes, voceros, ya están trabajando de la mano del Tigre. Y comanda eso, desde hace ratico, Elsa Noguera de la Espriella. A propósito de Elsa Noguera, dicen que calienta para ser candidata a la alcaldía de la ciudad de Barranquilla en el evento que no le suene la flauta a la gerente de ciudad Ana María Aljure, que ella subiría de plan B a plan A. Pero tanta es la actividad que está desplegando el grupo Char en la campaña, o al lado de la campaña del Tigre, que hace cuatro días se agotaron las boletas. Él va a hacer cierre de campaña allí en el malecón. Es un escenario que, me cuentan, tiene muchas luces, pirotecnia, tiene mucha tecnología, y las boletas desde hace cuatro días, que son, están todas.

0: se han ido a apoyar a Abelardo de la Espriella. Le abrieron una excepción a la regla y buscaron un cupito para que varios de ellos estén presentes. Pero así están las cosas. Entonces el Asamo jura con dos que Elsa Noguera también puede ser la carta del grupo Char para, en el evento de que el tema de Ana María Aljure no caliente, parece que no está bien para las elecciones territoriales que arrancan justamente cuando termine la campaña presidencial. Esto está aquí a la vuelta de la esquina. Bueno, están haciendo esfuerzos desde el punto de vista político, están haciendo esfuerzos para que se vuelvan a volver socios, amigos, llaves, lo que sea, Sergio Barraza y Eduardo Boyar. ¿Por qué? Porque como quedaron tres grupos muy fortalecidos aquí en el Atlántico, electoralmente hablando, Grupo Torres, Eduardo Pulgar y Sergio Barraza, ellos podrían decidir tener un candidato único a la gobernación del Atlántico y competirle al Grupo Char. Esos esfuerzos los están haciendo varios parableros. Vamos a ver cómo les va en la tarea. Son las 6 de la mañana, 58. Pero esto termina, como nos vamos para segunda vuelta, yo soy casi que un convencido que nos vamos a segunda vuelta, entonces termina el 15 de junio y listo, arrancan las campañas territoriales. Son las 6:59.
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5: Bueno, son las 7 de la mañana, 2 minutos. Bueno, a Dios de lo que es de Dios, a César lo que es de César. No fue difícil, para nada difícil, convencer a Álvaro Galeano sobre la urgente necesidad de que Barranquilla le devolviera al maestro Alfredo lo que Barranquilla ha hecho por él, porque Alfredo vive en Barranquilla. Vive Barranquilla, es otro barranquillero. Y no fue para nada fácil que el hombre que está al frente de Premium Colombia, de los empresarios más grandes del entretenimiento, se haya embarcado en esta causa. Y eso tengo que decirle a Álvaro, gracias por creer que esto sería posible.
6: Saludo, Víctor. Un abrazo para todos en Barranquilla. Bueno, contento con el despliegue que hemos podido lograr con Alfredo. Yo siempre he dicho que el tema de la información vallenata.
5: Hola.
6: Pues, sí. Desde los me lo he inculcado Víctor López, porque pues ese cariño que le tiene al folclore y al género se ha despertado al interior de mi compañía con un cariño y ya una dedicación que se ve reflejada en un lanzamiento y un homenaje como tenemos de esta gira con Alfredo el día de mañana ahí en el Hotel Country, ¿no?
5: Así es. Bueno, habrá eso será una experiencia porque habrá un derroche de tecnología. Cuente cositas de ese tema que la gente puede ir a imaginar, a ver, a disfrutar.
6: Es una experiencia, aunque es un concierto, no podemos no ponerle otro nombre. Siempre la gente al hacer publicidad dice un concierto y algo más. Pero esta es una experiencia de tener al maestro, de tener a ese juglar, a Alfredo, en una actividad donde sus amigos, grandes artistas como Guzzi, artistas... De otra línea como Juventino, pues que es un emblema del carnaval, va a poder estar teniendo esa compañía y dándole la presencialidad a un artista tan vigente como lo es Alfredo Gutiérrez. Y para nosotros, no solo que, repito, no es solo tener un concierto, sino montar esa experiencia que la gente, después de esto, Víctor, va a poder en las plataformas de Premium Live sentirlo y verlo, porque vamos a editar lo mejor del concierto para que la gente pueda después tener una fiesta con su música. Eso es lo que lanza Premium Live el día de mañana y es el primer artista de muchos que estaremos trabajando desde Barranquilla con lo que es tenerlos a ellos en un concierto con una presencialidad y un contacto directo hacia él, ¿no? Los que van a estar mañana en el concierto van a poder tener ese contacto directo con él, de verlo, de pues tomarse una foto, de poder compartir con él, va a ser lo que van a tener esos privilegiados que van a estar mañana en el country.
5: ¿A usted le gusta el fútbol?
6: Pues hombre, el fútbol es mi esposa. Ajá. Toda la vida, es algo que siempre las personas, digamos, diciendo usted, una mujer como la suya es ideal para todos los hombres, pero a mí el fútbol, pues, no he sido muy apasionado. Claro que sí, cuando juega la Selección Colombia, pues, me emociona, pero no tengo así un equipo en general. De los equipos aquí, los de Bogotá, que es de donde soy yo, pues no tengo esa pasión que se vive cuando uno está en Barranquilla con la selección, pero sí, claro, me gusta, porque ¿qué propone?
5: No, Héctor, porque usted es aficionado a Junior aficionado a Junior o a Medellín.
6: No, Junior, porque pues ya soy parte de, aunque usted no me ha dado la ciudadanía aún, yo sigo pensando, yo estoy allá y está Junior y quiero que gane porque veo la cara de todos los barranquilleros, entonces pues yo, pues que gane Junior, hermano.
5: El tema es el siguiente, mire, ayer recibimos una grata llamada de Julio Comesaña, profesor que fue técnico de Junior y lo convirtió campeón en varias oportunidades, técnico de Medellín y lo convirtió en campeón en varias oportunidades. Y él, me encontré con él hace 6 meses. Me contó la historia de Alfredo Gutiérrez. Y me dijo, tú puedes lograr que me tome un tinto con el maestro. Y por supuesto, se tomaron el tinto aquí en estos estudios. Y Alfredo quería que Julio lo acompañara. Y Julio, que estaba en su país natal, en Uruguay, está aquí en Barranquilla. Y el maestro y el profesor Julio dijo, ahí estoy.
6: Digo, ahí estoy. Él va a estar mañana, ¿no?
5: Sí, él va a estar mañana, porque hay una historia muy linda alrededor de una canción que le compuso Alfredo Gutiérrez al DIN cuando Julio Comesaña era su técnico.
6: Okay. No, y no solo el técnico, que bueno, lo tengo presente, la importancia de este personaje, es que va mucha gente influyente y personalidades, va a estar, bueno, gente de la gobernadora de Sucre, él es de Sucre, bueno, lo que tú siempre has dicho, Víctor, él, hay mucha persona, mucho caribeño, que así sea guajiro o sucreño de Córdoba, después adoptan a Barranquilla como su ciudad, y él es de Sucre, pues va a ir la gobernadora, va a estar dándole un documento, pues, que certifica esa personalidad que es para el departamento de Sucre, ¿no? Hay mucha gente importante, qué bueno eso. Todavía creo que hay unas pocas boletas o de acceso para que la gente pueda acompañar mañana a Alfredo Gutiérrez, qué buena cosa.
5: Bueno, aquí nos vemos, que tenga buen día, buen vuelo.
6: Gracias, Víctor.
5: Hasta
6: gracias.
5: Luego. Hasta luego. Son las 7 de la mañana, 8 minutos. Creo que en un minuto vamos a tener aquí al candidato Sergio Fajardo. ¿Cierto?
0: Sí, señor. Ya está llegando su avanzada, Víctor.
5: Sí. Bueno. Llegando la avanzada. Yo creo que ya la avanzada llegó porque aquí me está escribiendo un amigo que está en la campaña de Sergio Fajardo. Me dice, ya, ábrame la puerta.
0: Hombre.
5: No, pero espérate. Abre la puerta a ver si está por ahí. Si está por ahí.
0: Como el vallenato, Víctor, ábranme la puerta.
5: Sí, ábranme la puerta. Abre la puerta a ver si el amigo que anda en la campaña de Sergio Fajardo está por allí. Bueno. Entonces, Alberto, autorice, por favor. Autorice. Aquí pueden venir todos, como han venido, y de todos los colores. De todos los colores, porque tenemos que premiar y estimular la democracia informativa. Hay que hacerlo, ¿no?
0: Sí, claro, por supuesto. Aquí todos serán bienvenidos para escuchar, desde luego, sus propuestas, sobre todo, qué tienen para el Caribe colombiano, sobre todo en esta ciudad, la ciudad de Barranquilla.
5: Bueno, son las 7 de la mañana, 9 minutos, 7:09. Vamos a una breve pausa.
0: Claro que sí, Víctor. Antes, déjeme decirle, son las 7 de la mañana con 9 minutos. Mire, Víctor, a propósito de la protesta que se vivió esta madrugada en el sector de la cordialidad entre los barrios La Sierrita y Las Américas nos informan que no toda el barrio La Sierrita, una parte, un 50%, está ya con el servicio de fluido eléctrico. No entendemos por qué todavía la otra mitad todavía no está sin el servicio de fluido eléctrico, y lo mismo ocurre en el barrio Las Américas. Así que ojalá llegue el servicio de energía y se restablezca por completo en estos dos barrios importantes de la ciudad de Barranquilla, La Sierrita y Las Américas.
5: Pero es que lo más delicado es que en aire nadie atiende al usuario. El servicio al cliente parece que no existiera. En todas las oficinas, especialmente en todas las empresas de servicios públicos, pero sean empresas privadas o no, presten o no presten servicios públicos, debe haber o hay una oficina al cliente para atender a la gente. Usted la encuentra en las grandes IPS, usted encuentra gente atendiendo las quejas de los usuarios. Ahí parece que no existiera. Existe Lucho Voltio. Lucho Voltio. Entonces, ¿a quién recurre uno? A Lucho Voltio. Pero él no está nombrado para eso. Pero es el único que le responde a los usuarios. El único. Los demás deben ser una pila de burócratas que no cumplen con el deber. Bueno, tiempo para conocer las noticias de Soledad, área metropolitana de Barranquilla.
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7: El Tribunal Superior del Distrito Judicial de Barranquilla realizó en Soledad una sala plena ordinaria descentralizada con el objetivo de acercar la administración de justicia a la comunidad y fortalecer el acceso ciudadano a este servicio. Durante la jornada, magistrados y jueces recorrieron sedes judiciales y espacios institucionales del municipio, además de visitar la Casa Museo Simón Bolívar. Carlos Andrés Páez Alarcón, director del Tribunal Superior del Distrito Judicial de Barranquilla, destacó que llevar estos espacios al territorio fortalece la confianza ciudadana y el Estado Social de Derecho.
8: Hoy estamos desde Soledad, siguiendo nuestro plan estratégico, el Tribunal de los Territorios. Es un honor para el Tribunal y sus magistrados estar en este bellísimo e importante municipio, escuchando a nuestros servidores judiciales, a nuestros jueces, a nuestros secretarios, a nuestros oficiales mayores, compartir sus experiencias y también poder intercambiar y hacer un diálogo armonioso con las autoridades de esta importante localidad. El Tribunal de los Territorios es un objetivo que pretende descentralizar la justicia y que pretende conocer de primera mano lo que está pasando para hacer más fuerte, más independiente y más social la actividad de administrar justicia.
7: Por su parte, el secretario de Gobierno de Soledad, Carlos Valencia Muñoz, calificó el encuentro como un hecho histórico que fortalece la articulación institucional y la garantía de derechos en el municipio.
9: Hoy el municipio de Soledad recibe con satisfacción la visita del Tribunal Superior del Distrito Judicial de Barranquilla, en el marco de la realización de una sala plena descentralizada en nuestro territorio. Esta importante jornada permite acercar la administración de justicia a la comunidad, fortalecer el trabajo articulado entre las instituciones y generar espacios de diálogo con jueces, empleados judiciales y autoridades locales. Desde la Alcaldía de Soledad, resaltamos la importancia de este encuentro que demuestra el compromiso institucional con el acceso a la justicia y el fortalecimiento de los procesos judiciales en el municipio. Seguimos trabajando de manera conjunta por una ciudad con mayores oportunidades, institucionalidad y confianza para todos los ciudadanos.
10: Hoy queremos invitar a toda la comunidad a recorrer el Museo Bolivariano Casa de Bolívar, un espacio lleno de historia, cultura y patrimonio para nuestro municipio. Las puertas de la Casa Museo se encuentran abiertas y puedes solicitar tu recorrido guiado a través de este correo. Durante este mes podrás disfrutar de la exposición del artista Yair Díaz y además tendrás la oportunidad de adquirir sus obras y así apoyar el talento nacional. Los esperamos para seguir viviendo juntos la historia, la cultura y el arte en Soledad.
7: La institución educativa Madre Marcelina de Soledad puso en funcionamiento un proyecto fotovoltaico con 120 paneles solares, iniciativa que mejora las condiciones académicas y promueve el uso de energías limpias. Gracias al sistema, fueron instalados 12 aires acondicionados en las aulas, beneficiando a estudiantes y docentes con espacios más cómodos para el aprendizaje. La rectora, hermana Leticia Peña Rivas, aseguró que este proyecto representa un sueño cumplido para la institución institución y fortalece la cultura ambiental.
11: Nos sentimos felices porque hemos logrado el objetivo trazado, que era como un sueño, tener paneles solares para el ambiente, mejorar el ambiente de nuestra institución, con los aires acondicionados en cada uno de los salones.
7: Los estudiantes de la institución educativa Madre Marcelina de Soledad, Juan Pablo Durán y Valerie Villa Maldonado, destacaron las ventajas del proyecto, mientras que el docente Fabricio Gaibao señaló mejoras en el rendimiento académico y la convivencia escolar.
12: El proyecto nos ha traído demasiados beneficios a nuestros estudiantes en la institución, debido a que antes los abanicos que presentaba la institución no eran suficientes para el correcto desarrollo de las clases. Con la implementación de los aires acondicionados, las clases se vuelven mucho más agradables. Todo esto también contribuye mucho a la economía y al ahorro de la institución.
13: Queremos dar un agradecimiento especial a la comunidad educativa, a la institución y a los padres de familia por su compromiso y su colaboración con este proyecto, y también incentivar a todas las instituciones educativas del municipio a que también utilicen energías renovables y sustentables en sus instituciones.
14: Este proyecto fotovoltaico ha sido muy beneficioso para la amplitud de la comunidad educativa, tanto para los estudiantes como para los docentes, pues ha propiciado mucho más su concentración. Se les está ya ellos concientizando directamente la importancia que tiene la transición hacia las energías limpias.
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2: Son las 7:19. Qué grato que nos visite. Estamos enlazados con Radio Tropical y la cadena La Libertad a esta hora. Doctor Sergio Bajardo, buen día.
3: Víctor, buen día, hombre. Un gusto estar acá con ustedes.
2: ¿Por qué no había venido antes?
3: No habías invitado.
2: No, entonces tenemos que regañar unos amigos comunes.
3: Pues regañémoslos, pues, porque me voy a negar para venir acá. Sí. Y yo sé que tengo la oportunidad de hablar contigo y estoy hablándole a mucha gente. Y por supuesto, pues me interesa llegarle a muchas personas, decirles que voten por nosotros, que este cuento no está definido, que hay un voto útil, en fin, todas esas cosas. Pero yo no me negaría, especialmente hablando contigo.
2: Bueno, no vamos a hablar hoy de encuestas, porque como dijo Álvaro Gómez en alguna oportunidad, ¿te recuerda esa frase, no? Que las encuestas eran como las morcillas. Eran buenas hasta que uno sabía cómo se preparaba.
3: Yo no me preocupo por eso. Yo lo que estoy concentrado es, hay una cantidad grande de personas indecisas en Colombia, llegar con ellas, a ellas, con un mensaje de decirles, el verdadero voto en la primera vuelta es vote por quien usted crea que puede ser la mejor persona para conducir nuestro país. Y no se crean este cuento que esto ya está definido y que Colombia se tiene que resignar a 4 años más de una confrontación, pongámoslo en estos términos, Uribe y Petro, Petro a través de Cepeda y Uribe a través de la Espriella y Paloma, que son las personas que se identifican con él. Esa Colombia es una Colombia que está llena de incertidumbre, rabia, resentimientos. Esa confrontación no nos permite avanzar, no permite resolver los problemas de la gente, no permite resolver el problema del empleo acá, no permite resolver la pobreza que tiene el Caribe en tantos espacios. El Departamento Atlántico es el que está en mejores condiciones, no nos permite generar el empleo para los jóvenes, no nos permite avanzar en nuestro país. Entonces, yo insisto que ese camino nos lleva a una confrontación social que no hemos visto en nuestro país. Y lo que menos necesita Colombia es un país, un presidente para media Colombia, necesita un país para toda Colombia, y ese soy yo, y por eso estamos luchando y le estamos dando, y allá queremos llegar.
2: Miremos este escenario desde lo académico, porque usted es académico.
3: Sin duda.
2: Compartimos ahí el gusto por la docencia, que eso no da plata, pero da una riqueza espiritual enorme.
3: Pues ¿cierto? Es una forma de vida. Yo sí, escogí ser matemático, ser un científico y ser profesor. Y esa es la manera como yo me relaciono con el mundo. Y me voy a morir profesor, y me siento orgulloso de ser profesor. Imagínese, Víctor, que hay personas que me han dicho a mí, no diga que es profesor. Digo, pero ¿cómo así que no voy a decir que soy profesor? No, es que se necesita alguien fuerte, y la imagen del profesor no es la de un charlatán como el señor de la Espriella, que sale a decir que él va a seguir a todo el mundo, meterlos bajo tierra porque son ratas. Dije,
2: es un honor ser docente.
3: Pero sin duda, y es lo que necesita nuestro país. ¿Sabe qué hacemos nosotros los profesores, los buenos profesores? Sacamos lo mejor de la gente. Sacarle la rabia a una persona es muy fácil.
2: Sí.
3: Saque lo mejor para avanzar, para construir. Eso es lo que yo represento, eso es lo que hemos luchado.
2: Y además le permite uno estar joven.
3: Eso es cierto también. Usted está diciendo cosas muy ciertas hoy, Víctor, temprano, conmigo como profesor. ¿Por qué? Porque un profesor siempre está mirando a sus estudiantes. Y esa mirada joven lo mantiene a uno joven siempre. Y para mí es, repito, un orgullo. Yo nunca quise tener, yo no hice empresas ni generar riqueza como pueden haber hecho mis hermanos, pero yo escogí una forma de vida que es la que me da orgullo, la que le da sentido a mi vida, y es una forma de relacionarse con el mundo y ser siempre joven, sin duda.
2: Pero veamos este escenario, e insisto, desde lo académico. Vamos a suponer que gana de la Espriella. Iremos a un país con enormes confrontaciones porque la oposición va a estar en las calles. ¿Tendremos cómo, qué país podremos tener en esas circunstancias?
3: Víctor, yo no quiero suponer, ¿sí? Porque yo soy candidato presidencial, a vos te toca,
2: sí, claro,
3: y construir los escenarios. Para mí hay un solo escenario y es luchar hasta el 31 de mayo a las 4 de la tarde, llevando este mensaje, señalando, y eso tiene que ver con lo que tú estás diciendo, señalando que por este camino usted ve un par de candidatos. El candidato Cepeda es el candidato de Petro. El candidato Cepeda nunca en su vida pensó ser presidente. Es un accidente político. Cuando tiene esa confrontación tan tremenda con el expresidente Álvaro Uribe, cuando condenan a Álvaro Uribe en primera instancia, después lo absuelven, él se convierte en una figura. Pero Iván Cepeda nunca pensó ser presidente. Gobernar es muy diferente a ser un senador. El candidato Cepeda no ha manejado más de 10 personas en su vida. Él ha sido un senador y no tengo problema personal, porque yo nada de esto lo convierto en personal. Pero gobernar significa armar equipos, tener las prioridades, tener la dimensión de toda una sociedad con toda su complejidad. Y el señor de la Espriella es un señor que para mí viene de un mundo de la oscuridad, un mundo del espectáculo. El señor de la Espriella no tiene ni malicia acerca de los temas de Colombia. Una cosa es ir en helicóptero por todas partes, hacer aspavientos de su riqueza, de los relojes, de que vive en Florencia, Italia, todo ese tipo de cosas. Y entonces, pues representa un malestar, pero es una persona que no está preparada para gobernar y para mí tiene unos valores que no, yo no puedo respetar como persona en el sentido demócrata. Un señor que dice que va a destripar a la izquierda, digo, ¿cómo podemos tener a una persona en Colombia que diga destripar? Este país ya ha destripado mucha gente.
2: Total,
3: terrible. Este país no se merece ese tipo de cosas. Entonces vamos para una confrontación. El señor de la Espriella, ¿qué ha manejado? Él dice que él es un muy exitoso empresario. No sabemos qué tan exitoso es. Entonces son personas que no están preparadas, que llevan la confrontación a ese nivel, a donde se quiere llevar, Colombia no va a avanzar. Eso es lo que yo pienso, Víctor, y por eso digo, tantas personas que no han decidido, tantas personas que van viendo, personas que no debaten, personas que no ponen la cara, que están atrapadas en una figura u otra. ¿Ustedes creen que eso es mejor para Colombia? Y ese es el mensaje.
2: Bueno, hace un par de meses me puse a revisar su equipo de trabajo y lo dije, se lo decía a algunos amigos que, compartiendo una tertulia. Aquí en Barranquilla tertuliamos mucho.
3: Claro,
2: no deliberamos, que es otra cosa. Yo se lo he dicho a Horacio, me duele que en Barranquilla no se esté deliberando. Entonces, estamos tertuliando. Entonces, en una tertulia yo decía, mire, revisé el equipo de trabajo, el equipo de asesores del doctor Fajardo, y desde mi punto de vista, en lo que tiene que ver con seguridad, usted tiene unos grandes. ¿Por qué ese mensaje cree usted que no ha calado? Porque tiene tremendos expertos en el tema de seguridad.
3: Mire, en este contexto que estamos en Colombia, en esa polarización, que es distinta a todas las confrontaciones que habíamos tenido antes, en esa Colombia que yo he tenido la oportunidad de recorrer ya por 3 veces en contacto directo con la gente, es una Colombia muy distinta. Y entonces se ha venido creciendo el miedo, la rabia, el resentimiento, la confrontación, el insulto. La polarización es, si no piensa como yo, entonces usted es enemigo mío. Y cuando yo declaro al diferente como enemigo, estoy en el lenguaje de la guerra. Y entonces empieza el insulto, la agresión. Entonces cuando yo tengo enfrente a un enemigo hay que eliminarlo. Y esa confrontación es lo que hace. Ejemplo, esta semana, yo no sé si ustedes vieron, Víctor, el incidente que hubo en Río Negro, Antioquia.
2: Por supuesto.
3: Cuando el presidente Uribe, que enfrente de la casa de él, a unos metros, hicieron un mural con el número de falsos positivos, y él se devolvió allá y se enfrentó y les dijo, a mí me tienen que matar si van a enfrentarse con mi familia, y los otros están diciendo, estamos haciendo una expresión de otra naturaleza. Esa es la Colombia que tenemos hoy. Entonces ahí no hay argumentos. Ahí no hay importancia de los equipos. Ahí lo que está es el alimentar la rabia, el malestar, el desagrado con el otro. Y ese es el daño para nuestro país. Esa confrontación nos lleva a un tema que el estallido social que nosotros vimos es una cosa pequeñita con lo que puede pasar en este país. Porque es sobre el odio, sobre la rabia, sobre el resentimiento. Yo he dicho, podemos ser diferentes sin ser enemigos. Yo Total. Puedo pensar diferente. Pero solamente una persona que respeta al diferente no lo convierte en enemigo, sino que lo puede respetar, puede construir. Y podemos encontrar espacios donde podamos avanzar. Con esta Colombia que tenemos, entonces no importan los asesores. ¿Usted conoce alguna propuesta de Abelardo de la Espriella para la infraestructura en Colombia?
2: No, y revisaba algo.
3: Y de Iván Cepeda. Jamás en su vida, todos dirán que van a ser vías terciarias y no han visto una. Todo es así. Entonces no son las propuestas, no es la seriedad de lo que queremos como país, sino la rabia, los resentimientos de un lado para el otro. Esa es la destrucción de Colombia, desde mi perspectiva.
2: Bueno, usted ha sido muy respetuoso con el tema de los medios, pero también hay que hacer un mea culpa. Creo que esta campaña deja herido a varios medios que asumieron un periodismo militante.
3: Miren, lo dijiste y lo sigo diciendo. Yo no me he metido ni con encuestas ni con los medios.
2: Así es.
3: Yo agradezco la oportunidad de hablar y de poder llegarle a muchas personas y llevar este mensaje y reiterar, esto no está definido, el voto útil es vote por la persona que usted cree que puede manejar mejor este país, y los invito a que voten por mí, que en eso estamos. Una elección es un día, gobernar son 4 años, y Colombia se merece eso. Yo le estoy ofreciendo experiencia, coherencia, consistencia, una trayectoria, haber sido alcalde, haber sido gobernador, saber trabajar con las comunidades, saber lo que significa el alcalde Char. Puede que no vote por mí, pero el 14 de agosto vamos a estar aquí en Barranquilla presentando el plan Ciudades Más Seguras, y el primer capítulo es el plan antiextorsión, porque la ciudad más extorsionada de Colombia es Barranquilla, una ciudad que ha avanzado con todo lo que tiene acá. Y aquí va a ser, y ya está escrito en nuestro programa de gobierno. Entonces, Víctor, yo no me he metido. Muchas personas han tomado partido, y eso hace parte de esta confrontación. Y yo ahora estaba hablando con un grupo de periodistas del país, el España. País de España, el país digital que tienen acá en Colombia, y les decía, hablando de esto, les decía...
2: Pero no por los amigos, yo sigo el periódico.
3: Yo también, yo también. Y me están acompañando, sí, solo para hacer una crónica de cómo es una campaña con una persona como yo, que es distinta a los que le van a poner una tarima y le traen 10.000 personas, le van a poner
2: a aquí en Barranquilla. A las 4 de la madrugada me he consumido el periódico.
3: Bueno, igualmente. Sí. Entonces les decía que si me preguntaba el periodista... que si yo sentía frustración, y le dije, yo nunca me siento frustrado, yo lo que tengo es convicción, y es por eso que estamos aquí hablando, y me estoy tomando este cafecito y con todas las pilas puestas.
2: Me preocupa, doctor Fajardo, pues yo he revisado los programas de gobierno que no he visto, incluyendo el suyo, que no he visto cosas concretas sobre los grandes desafíos del Caribe. Le voy a poner un ejemplo.
3: Dígame, pues.
2: El río Magdalena, sí o sí, tendrá mañana que concesionarse. Sí o sí. Bueno, ahí tiene el Paraná, por ejemplo. Hubo una frustración con ese tema de Navelena, se robaron la plata y todo lo demás. Pero yo no veo cosas clarísimas sobre cómo aprovechar el Magdalena, sobre todo en un país como el nuestro, un transporte costoso, quebrado, etcétera, etcétera.
3: Víctor, voy a hablar también desde la experiencia. Sí. Antioquia, yo fui gobernador de Antioquia y tenemos ribera sobre el río Magdalena. Cuando yo fui gobernador, recuerdo que nos tocó, la gobernación de Antioquia puso, como somos varios departamentos, el 70% de Colombia está en la cuenca del río Magdalena, las personas que viven en este país, y es nuestra vía principal en Colombia. Yo me acuerdo que nosotros pusimos, estoy hablando del 2015, 10.000 millones de pesos para el río Magdalena, y hasta el día no he visto nada. Entonces, ¿dónde están los recursos que se le han puesto al río Magdalena? ¿Dónde está todo lo que se ha prometido sobre el río Magdalena? ¿Dónde está? No está en ninguna parte. Mucho de eso se lo han robado. Entonces, yo voy a ser presidente de Colombia y lo primero que le digo, bueno, vengamos a eso a trabajar. Vamos a, una de las primeras cosas que yo voy a hacer es, voy a destrabar una cantidad de proyectos que están enredados, que tienen una cantidad de líos porque han cambiado funcionarios. Mire usted lo que pasa con la salud. ¿Cuántos superintendentes de salud? ¿Cuántos interventores de la salud? Invías ha tenido 9 directores. La ANI ha tenido 5 directores, ha habido 70 ministros. Esto es un desorden gigantesco. Eso no lo ve el ciudadano que va caminando ahora por la 50. No lo van a ver, ¿cierto? Y es normal.
2: Así es.
3: Pero lo que hay detrás es un desorden gigantesco. Entonces yo llego, lo primero es, organice todas estas cosas. Yo sé hacerlo y organizar. Entonces el río Magdalena, siempre estamos hablando del dragado del río Magdalena, por supuesto.
2: Ahí se va una tonelada de plata que nadie audita.
3: Bueno, por eso. Entonces, lo primero que nosotros vamos a hacer es, venga, antes de ponerme yo a decir cantidad de cosas, dígame dónde está la plata y qué es lo que está pasando aquí y dónde ha pasado. ¿Tenemos que hacer una concesión? Ya discutiremos. Pero primero clarifiquemos lo que tenemos, porque el río Magdalena es fácil hablar. Porque, pues, Colombia, cualquier colombiano, colombiana, tiene el río Magdalena como, pues, todos donde estemos lo hemos estudiado, y el río Magdalena... Jaime Pumarejo ha hecho tremendo trabajo alrededor del río Magdalena. Wade Davis ha hecho un trabajo tremendo alrededor del río Magdalena. Antioquia en particular tiene río Magdalena. Todo esto. Pero dígame, ¿dónde están las cosas que se han hecho? Vamos a trabajar el tema del canal del dique, que es una obligación para toda esta región. Tenemos una cantidad de retos Caribe, y uno de los retos Caribe es la educación. Esta región que yo... En este recorrido por el país llamo la región de la creatividad. Donde hay más gente creativa en Colombia es en la región Caribe. Pero si esa creatividad no se pone alrededor de la educación para darle espacio para que esa creatividad se convierta en la riqueza que tiene que ser, no vamos a avanzar como se tiene que avanzar. El tema energético. ¿Cuántas personas hoy en Barranquilla, con el calor que está haciendo, se acuestan con calor? Porque, y eso que Barranquilla, entre comillas, es privilegiada dentro de todo el Caribe.
2: Sí, pues hay mucho barbarización.
3: Pero, por supuesto, ¿cuánta gente entonces no puede tener un ventilador? ¿Cuántas empresas se pueden asentar acá, Víctor? Pero si usted no les garantiza el suministro de energía, ¿quién va a poner una empresa para que le digan que no tiene luz? Todo eso está aquí. Y eso es parte del trabajo que tenemos que hacer. ¿Y eso sabe qué requiere? Seriedad, rigor, disciplina. Venga, vamos a trabajar, sentémonos. Pero esa bladera que tenemos nosotros, esa incapacidad de hacer las cosas, de tener cortinas de humo, que ahí es donde aparece la corrupción y se llevan todo tipo de cosas, eso es lo que yo le estoy presentando a Colombia.
2: Bueno, mire, le voy a contar unos daticos. No me gusta hablar en primera persona, pero la última Caracola la dirigí yo estando trabajando en Caracol, desde La Dorada Caldas hasta Barranquilla.
3: ¿En qué año fue eso, Víctor?
2: De hace como 30, un poquito más de 30 años.
3: O sea, que yo trabajé con Darío Arizmendi en 6 AM, 9 AM.
2: Ah,
3: en
2: bueno, 2002. Estaba Darío. Bueno, estaba Víctor Vaca, fue el primer gerente que tuvo Cor Magdalena. Tenía una tonelada de plata Cor Magdalena. ¿Y sabe qué se gastaba la plata? Le entregaban letrinas a los municipios. Bueno. Letrinas. Y Cor Magdalena fue creada con 3 deberes misionales. Navegabilidad, que en algo lo han hecho, reforestación, que poco han hecho, y generación de energía eléctrica. Los 2 últimos deberes misionales no se han cumplido. Y por esa entidad han manejado muchísimos recursos.
3: Claro.
2: Bueno, entonces Arizmendi aprobó la realización de la Caracola. En su tercer año de estar en Caracol. Ahí están los anales de la Caracola, de la última, porque el proyecto de la Caracola se lo inventó Juan Gosaín. Juan se inventó la Caracola. Al lado de Yamit, bueno, entonces se hicieron 4 caracolas.
3: Estamos hablando de la historia del periodismo nacional.
2: Sí,
3: 3
2: señor.
3: Figuras tremendas: Yamit, Gosaín y Arizmendi.
2: Exactamente.
3: Y ambos, Víctor López.
2: No, ambos fueron mis jefes. Ajá. Entonces hicimos. Pero yo sí creo que con el río y con Magdalena hay que hacer algo.
3: Yo también, Víctor. Es que yo no tengo ninguna duda acerca de eso. El problema es en Colombia, ¿cuántas cosas tenemos para poder hacer? Ajá. Doy ejemplos. Víctor, en esta Colombia que tenemos hoy, que es de rabias, hablábamos del evento de esta semana de Uribe con Cepeda, y entonces se dicen el uno y el otro. ¿Usted cree que en Colombia hemos hablado de educación? Nadie. No. Nadie habla una palabra sobre educación en Colombia. Nadie. Es irrelevante en nuestro país. ¿Cómo vamos a avanzar nosotros en Colombia?
2: Así es.
3: ¿Quién habla aquí de ciencia, de tecnología, de la innovación, de la cultura como proyecto de país? No se habla de eso. Es en esta confrontación. Y el presidente, y tengo que llegar como presidente a atender la crisis de la seguridad. Ya lo dije, el 14 de agosto estamos aquí en Barranquilla presentando el plan antiextorsión en Colombia. La crisis de la salud, usted no, eso no da espera. La crisis fiscal, la crisis del sector energético que empieza en el Caribe, que un apagón aquí significa un apagón para Colombia, viene un fenómeno del Niño y apenas están empezando a hablar de eso sabiendo que ya viene, ya sabemos los calores que se están sintiendo acá, lo que va a sufrir esta región con ese fenómeno del Niño que ya viene, y a quién le importa. Entonces, mientras tanto, ese insulte es el uno, insulte al otro, dígase una mentira aquí, una agresión acá, no avanza Colombia. Por eso le estoy diciendo yo a muchas personas, yo entiendo los malestares, pero cambiemos esos malestares por las posibilidades para nuestro país, y yo represento eso y lo digo con todo el orgullo. Estamos en política, cada quien presenta su hoja de vida, cada quien presenta lo que cree, lo que sueña, y ese es el reto político, Víctor. Pero educación, ¿quién? Nadie habla de educación.
2: Eso es muy triste. Sí, tiene razón. Hace unos días compartía con el rector de la Norte y yo le decía, ¿por qué tenemos 5 facultades de comunicación social en Barranquilla? Y tenemos como 7 institutos técnicos que le están entregando al mercado anual alrededor de 1000 periodistas, casi todos sin la formación adecuada. Y creo que a él le dejé un poco la reflexión.
3: Y Adolfo Meisel, que es un gran rector, que es un gran Caribe.
2: Sí, un gran investigador.
3: Claro que sí. Él ha dicho dos cosas en su proyecto Casa, la Casa Grande Caribe, que es un gran proyecto. El Caribe tiene el reto muy grande, es cómo se trabaja juntos. Una cosa es la Guajira y otra cosa son las sabanas de Córdoba, pero trabajar juntos. Y conmigo van a tener la oportunidad, porque yo no vengo a negociar contratos ni puestos con nadie, pero los voy a convocar a todos y les digo, venga, trabajemos juntos. ¿Usted qué tiene para proponer? ¿Cómo trabajamos por la educación del Caribe? ¿Cuándo ha escuchado usted congresistas del Caribe hablando de la educación en el Caribe, que es malísima comparada con otras partes del país? ¿Cuándo? Nadie. Y entonces vamos a cambiar eso. Y en la Casa Grande, el proyecto La Casa Grande, liderazgo y educación son dos puntos claves para la transformación del Caribe. ¿A qué horas en la vida? En medio de esta peleadera, en medio de esta insultadera, en medio de esta agresión permanente.
2: Y hay unos documentos valiosos.
3: Claro que sí.
2: Sobre qué hacer con el Caribe colombiano.
3: Pues que está escrito, o sea, ese no es el gran problema, ¿cierto? Se sabe, aquí está la gente que tiene la inteligencia y la capacidad para hacer las cosas. Pero en ese terreno de rabia, de resentimiento, de insultarse el uno al otro, no pasa nada. Pero no solamente no pasa nada, sino mientras no pasa nada, lo que estamos haciendo es retroceder en Colombia. Y vamos por un despeñadero. Yo, pues, no quisiera estar diciendo eso.
2: Pero para mantener la tranquilidad que usted siempre ha mantenido en medio de una campaña política tan dura, usted toma valeriana, unas pastillas, deme ahí como el secreto de la vaina, para que uno no se le salga la piedra.
3: ¿Ah? No, yo aprendí en la vida.
2: O sea, echa hielo en la cabeza, ¿qué hace?
3: No, yo nada, ni hielo en la cabeza, ni tomo valeriana, nada de esas cosas. Ajá. La clave es tener el espíritu en paz. Ajá. Y aprender ciertas cosas de la vida, que he ido aprendiendo, por supuesto. Y fundamentalmente es entender qué es lo que usted puede hacer, cuáles son sus principios, cuáles son sus convicciones. Luche por lo que usted cree y quiere. Y no se preocupe por un montón de cosas que usted no puede transformar, que le pueden perturbar, que le pueden quitar la energía y la paz que usted pueda tener, y yo vivo de acuerdo a ese principio. Entonces, yo no estoy mirando para los lados, ni me estoy mortificando por una cosa o por la otra.
2: ¿Dobla rodillas?
3: Solo antes de, cuando estoy estirando para montarme la bicicleta.
2: Ajá. ¿Cómo comulga con Dios?
3: Mire, esa pregunta es una buena pregunta y la voy a contestar, Víctor. Yo digo, yo soy un católico, en el sentido de, fui educado en un colegio católico, mi familia súper católica, y mi relación con el mundo es la de un católico, con lo respecto a los valores, con las otras personas, ese comportamiento. Ya en el tema espiritual, yo tengo mi propia espiritualidad, mi relación con lo que significa estar en este mundo, y eso ya es particular.
2: Sí, claro, no, y íntimo, sí, además.
3: Y eso es, pero repito, en términos personales, ciudadano, soy un católico, yo creo que soy un buen católico, y en términos espirituales, pues tengo mi relación íntima con lo que es el asombro de la vida y el asombro de estar aquí. Pero hasta ahí llego yo hablando en público.
2: Y respetable, respetable. Bueno, mire, hace poco lo vi en una entrevista, pero lo rajaron musicalmente.
3: Ah, no, fregué. Sí, ¿cuál?
2: Sí. Creo que fue en Red Más.
3: ¿Cuál fue la pregunta?
2: Pusieron a hablar de música y todo eso. Y porque su fórmula le gusta el vallenato.
3: Ah, claro.
2: Sí. Y usted ahí sí pierde el año.
3: El no, pues tampoco.
2: Pues casi en el aire habló alguna cosita.
3: Pero hay una que me gusta, que es por María Ángela, que me la enseñó ella. Ajá. Y es, mírame fijamente.
2: Ajá. Hasta cegarme.
3: Ese me parece lindísimo. Ahora, a mí me gusta, pues, Escalona. La primera que escuchamos todos nosotros fue La Casa en el Aire, ¿o no?
2: Sí, claro.
3: Yo estaba en el Liceo Celedón, allá en Santa Marta, que allá estudió Escalona, que tendría que ser una gran joya, pues, y
2: sin duda.
3: No está en la forma que tiene. Ahora, yo no me la voy a tirar, pues, de vallenatólogo. Si yo supiera cantar y bailar, Víctor, no estábamos hablando que sí, usted y yo. Estábamos promoviendo mi concierto en el estadio, en el Metropolitano.
2: Bueno, pero bueno, le toqué el tema musical, porque si usted se quedara, un amigo aquí que nos va a acompañar, porque mañana le haremos el homenaje de homenaje le haremos al maestro Alfredo Gutiérrez.
3: Bueno, Alfredo Gutiérrez le va a contar una anécdota con Alfredo.
2: Entonces, si usted se quedara, yo le diría al amigo en común, le diría, mire, lleve al doctor Sergio Fajardo para que se relaje un rato escuchando parte del repertorio del maestro.
3: Pero mire usted, ajá, que con este grupo de jóvenes que yo ando, me han presentado, no, yo no la conozco, Aria Vega.
2: Sí, la barranquillera.
3: Esa barranquillera, sí, está en todas partes. Sí. Entonces, en Medellín, la primera que canción, la de Aria Vega. Uh-huh. ¿Cómo es que sí? Bueno, sí, ese sí. Cuento. Alfredo Gutiérrez, yo estuve la semana pasada en un concierto de Natalia Lafourcade en Bogotá.
2: Sí.
3: Y lo llevó a él.
2: Aquí tengo el video.
3: Ah, bueno, allá estuvo, sí, Alfredo Gutiérrez. Tiene 83 años Alfredo, sí, Gutiérrez. Y me acuerdo que cantó, tiene los ojos indios, sí, sí, sí, como hombre. Pero además Alfredo Gutiérrez le hizo un himno al Medellín.
2: Claro.
3: Mi equipo.
2: Espérese un segundito.
3: Ah,
2: espérese,
3: bueno,
2: un segundito.
3: Para que vea.
2: Pero ponle sonido. Doctor Fajardo, póngase aquí y póngale sonido para que escuche esta anécdota.
3: A ver, pues.
2: ¿Y quién la cuenta? A ver, ¿quién cree que usted que cuenta la anécdota? Suéltala ahí.
0: Bueno, yo quiero contarles una anécdota con Alfredo Gutiérrez, estando yo como técnico del Medellín, que vinimos aquí a jugar a Barranquilla, y se acercó allí al bus del Medellín cuando íbamos para el estadio y me dijo que iba a ser, yo no lo conocía a él personalmente, me dijo que iba a ser una canción para el Medellín. Y después en otra oportunidad que estuve aquí, me tarareó una estrofa ahí, y yo digo, no lo podía creer. Y al final fue a Medellín y fue con su instrumento musical, y allá en el vestuario tocó esa canción. Yo hasta el día de hoy cuando la escucho me eriza la piel, porque es una canción que le ha llegado al hincha del Medellín hace años ya, se mantiene ahí vigente en todos los partidos. Y donde él me menciona a mí ahí, y donde le da en el bus cuando van los jugadores para el estadio, le da una energía especial.
2: Bueno, esa anécdota
3: lo identifiqué, que yo con él no tengo problema. Comesaña, y la canción dice de Moreno a Comesaña, por eso es que lo, ajá, cita Alfredo Gutiérrez. Los hinchas del Medellín queremos a Alfredo Gutiérrez.
2: Ah, bueno, okay. Y el profesor Comesaña estará mañana en el homenaje.
3: Pues me parece muy, sí, bien. Y los hinchas, mire que Medellín y Junior tenemos muchos elementos en común. Lo va a decir jugadores. ¿Usted se acuerda del Borico Azárate?
2: Por supuesto.
3: Bueno, jugó en el Junior y jugó en el Medellín. Lo va a decir uno más atrás todavía, Víctor Epanor.
2: Hombre, el brasilero.
3: Bueno, por eso jugó en el Junior y jugó en el Medellín. El Pibe Valderrama jugó en el Junior y jugó en el Medellín. El Ferry Zambrano.
2: Sí. Magnelli
3: no jugaba en el Medellín.
2: Jugó en Nacional.
3: Sí, no nos, sí, equivoquemos, sí, ahí, Víctor, sí, sí, porque, sí, nos metemos en un terreno que no.
2: Sí, jugó en Nacional.
3: Por molestar. Entonces, el Junior y Medellín han tenido muchos jugadores en común. Y Comesaña, que es un elemento común entre el Medellín, pues está en el himno del Medellín, Comesaña. Pero bueno, eso hace parte de la vida, la parte agradable de la vida.
2: Pero va a tener a Comesaña de vecino otra vez. Ah, pero usted está viviendo en Bogotá.
3: Sí, estoy viviendo en Bogotá. ¿Por qué lo va a tener de vecino?
2: Porque el profesor Comesaña me comentó ayer que había comprado una tierrita por ahí por Río Negro.
3: Claro.
2: Sí.
3: Julio Avelino Comesaña, en Medellín lo queremos. Uh-huh. Donde haya un hincha del Medellín, va a querer acompañar.
2: No, y ustedes han abrazado a muchos artistas. Por ejemplo, cuando uno habla con Juan Piña,
3: ahí está,
2: Juan Piña dice, claro, que tiene un agradecimiento por todo lo que hizo Medellín y Antioquia por él. Pepe, sí, Peláez, que bueno, lo tienen ustedes allá.
3: Allá está.
2: Por ejemplo, el mismo Alfredo habla de Medellín de manera muy grata. Doctor Fajardo, le deseo muchos éxitos. Queríamos tener esta charla. Entonces yo hoy regaño al amigo común y usted también lo regaña.
3: Regáñelo. Pero muchas gracias, Víctor, y a todos ustedes, sí, recuerden, elecciones son un día, un gobierno son 4 años. Esto no está decidido. Nos quieren meter ese cuento de que tenemos que seguir en 4 años de confrontación Petro y Uribe a través de otras personas. Esa confrontación es un daño para nuestro país. Colombia se merece atender las desigualdades sociales profundas que existen y que hay unas raíces de injusticia en nuestro país, los tenemos que transformar. Garantizar la seguridad para cualquier persona. Barranquilla es la ciudad más extorsionada de Colombia. Y al mismo tiempo nosotros tenemos que luchar contra esa corrupción que, como todo esto, le robas a los pobres, a los ricos no les roba a los corruptos. A los ricos no los daña la guerra. La crisis de la salud no afecta a los ricos. Son las personas que tienen las mayores necesidades en Colombia. Deme la oportunidad. Rompamos esta confrontación. Este 31 de mayo, voten por la persona que ustedes consideren que es la mejor para dirigir el país. Yo me ofrezco para ser esa persona. Y vamos para adelante. Y muchas gracias, Víctor. Me da mucho gusto estar acá contigo.
2: Bueno, muchos éxitos. Y muchachos del País de España, les dejo una sugerencia. Ahora que terminen de hacer la crónica política, cualquier día ocúpense de escribir sobre el vallenato viejo. Van a encontrar unas historias lindísimas. Pero lindísimas. Sí, yo los guío.
3: Aquí sí. Lo tiene, pues, ya se los conseguí a ustedes. Miren, dígame, gracias, País de Fajardo. Conocimos a Víctor López, que nos va a llevar al mundo vallenato. Gracias, sí. Víctor.
2: Que le vaya muy bien.
3: Buen hombre.
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7: Buenos días, paz y bien en el Señor. Tu minuto de bendición aquí, desde la ermita, en Cali, al lado del río Cali. Hermanos, viernes de restauración. Hace poco esta iglesia, más o menos unos 15 días, fue objeto de una persona que no estaba de pronto en sus cabales y empezó a destruir cosas allá adentro. Vamos a restaurar el respeto por la conciencia religiosa. Vamos a respetar completamente a cada uno en sus orillas, en su forma de ser. No hay una sola iglesia, ni una sola iglesia católica, ni una sola iglesia que habla del Señor. Pero no podemos nunca aceptar que una persona dañe los enseres sagrados de una confesión religiosa. Como sacerdote y como obispo, los invito a respetar absolutamente a todos, en su conciencia, en su ser, en todo lo que quiera alcanzar. Miren que nos falta demasiado respeto unos con otros. Vamos a restaurar la libertad religiosa contenida en nuestra Constitución Nacional. Vamos a restaurar el saber que el Señor actúa siempre donde quiere y como quiere. Restauremos en que cada uno es libre de orientar su vida religiosa sin ser en ningún momento discriminado, ni en sus prácticas, ni en sus encuentros, ni en sus lugares. Hoy es un día importante para decirle al Señor: restaura todo lo que soy. Restaura, Señor, mi vida. Restaura, Señor, mi fe. Restaura, Señor. Más que un templo, es el corazón donde tenemos que albergar a nuestro Señor. Que sea el Señor el que nos ilumine en este día. Que sea el Señor el que guíe todo lo que somos. Mi hermano, para ti, para tu familia, para su alternativa y todos los que con cariño, mi parroquia del alma, San Isidro Labrador, un abrazo, Padre, Hijo, Espíritu Santo, amén. Ya vamos culminando la misión que el Señor nos ha regalado aquí en esta bella ciudad. Bendiciones para todos. María Santísima los cuida.
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0: esta la entrevista completa con Sergio Fajardo, el candidato presidencial que llega hoy a la ciudad de Barranquilla. Él no tendrá cierre de campaña aquí, pero sí vino hoy a hacer ajustes con su equipo, con los empresarios, con los dirigentes que lo apoyan. Bueno, noticias de el cierre que ha pasado en las últimas horas en Crónica Roja. ¿Hay algo nuevo?
1: Víctor, se está informando sobre el tema, sigue el tema de eléctrica, de aire, Víctor, en el barrio Los Margaritas. A esta hora todavía hay, si bien es cierto, no hay el servicio de fluido eléctrico, y en las partes de donde hay ufructación de voltaje, es decir, hay
0: variaciones, hay saltos de voltaje.
1: Saltos de voltaje, sube y baja, Víctor.
0: Uh-huh. Oscilaciones y saltos de voltaje.
1: Sí, señor, y por supuesto eso daña todas las carnes y productos alimenticios en la nevera de la canasta familiar.
0: Bueno, a las 12 del mediodía estaremos en Mesa de Análisis, hoy con un programa totalmente distinto, porque vamos a conversar con el maestro Alfredo Gutiérrez y con Aleja, una talentosa barranquillera que estará acompañando también al maestro mañana en su homenaje. El minuto a minuto, el minuto a minuto de lo que vaya ocurriendo informativamente en Barranquilla, en Colombia y el mundo, a través de nuestra cuenta de X, arroba Extra Noticias Co. También el diario La Libertad, sus redes sociales, y el portal extranoticias.com.co. Feliz mañana, feliz día para todos.
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13: Muy buenos días. Hoy, 22 de mayo del año 2026. Un saludo a todos los amigos que nos ven y nos escuchan a través de Facebook Live Radio Tropical, universoradio.co y el dial 1040M de Radio Tropical. Hoy ya tenemos a Fabio Ortiz allá en Nueva York, bien acompañado de una joven. Ahorita la iremos a presentar, el profesor Moisés. No hemos arrancado, ya está alzando la mano. ¿Qué quiere decir, profesor Moisés, antes de empezar el programa? Porque hoy estoy que me muero de la R, de la risa. Y ahora les voy a decir por qué me estoy muriendo de la R.
14: Bueno, límpiese el bigote que tiene, el bigote lleno de...
13: ¿De jugos?
14: No era para presentar un saludo al párroco de la Iglesia de la Sagrada Familia, iglesia que está pidiendo a gritos ayuda para restaurarse, restablecerse un problema urbanístico bien complicado que hay en Barranquilla, en estas iglesias que perdieron feligresía y que forman parte de las referencias arquitectónicas y urbanísticas de la ciudad. El padre Edgar Llanos Baena, quien hoy cumple años.
15: Un saludo. Y se le está cayendo la torre.
14: Mi amigo, Moisés Pineda Salazar.
15: Dígame. Y se le está cayendo la torre de la iglesia.
14: La cúpula se está descascarando, está a punto de venirse al piso.
15: Ah, bueno. Ok, profesor. Y bueno, Fabio y la joven invitada, el profesor Moisés y especialmente los oyentes, es que me da risa porque acabo de recibir, lo mandé al profesor Moisés al correo, como él ya no quiere ver correo, ojalá lo vea, una respuesta de una denuncia que hice a la Procuraduría. Y ustedes se acuerdan que recibí noticias de la Procuraduría hace como 3 meses, ¿sí? En la cual la Procuraduría delegaba en la Oficina de Control Interno del Distrito de Barranquilla para que investigara la denuncia que yo estaba presentando contra el Distrito de Barranquilla. Y me acaban de contestar. Ahí la acabo de leer de rapidez. Y lo primero que me dice, no habían empezado a cuestionar cuando ya dijeron, nos inhibimos. O sea, utilizaron la palabra que utiliza la Procuraduría para salirse del bulto, se inhiben de hacer la investigación. Porque es que el denunciante no aportó las pruebas. O sea, las denuncias que yo hice, yo no aporté las pruebas. Pero es que ¿cómo voy a aportar yo las pruebas si los datos los tienen ellos allá y no los dan? Y se los he pedido de mil maneras y no entregan la información. Era para que la Procuraduría investigara y por eso le dije a la Procuraduría cuando le contesté, le dije yo, el ratón cuidando el queso. Mandaron ustedes a que me contestara quién supone y quién se supone que permite todas las sinvergüenzuras que hacen. Están ahí en este de la parte del manejo de la administración. La respuesta al ciudadano que estoy viendo la para decirles el nombre, porque para que el profesor Moisés se lo grabe, que él le gusta grabar los nombres. Rafael Francisco Vera Romero, jefe de Oficina Control Disciplinario Interno. Rafael Francisco Vera Romero, ese es el funcionario. Y esto, pues, hay que arrancar un viernes hoy de cultura y estando Fabio en Nueva York, además bien acompañado. Con risa, porque para qué con la cuestión con rabia. Así que, don Fabio Ortiz, ya que usted está allá, voy a dejar el tema porque íbamos a hablar un poquito del hambre que pasamos en la costa caribe colombiana. Estuve revisando los datos recientes sacados del DANE y me confirma lo que he venido planteando durante todos estos años, que la inflación baja en el Caribe colombiano es porque estamos pasando física hambre, porque aquí la media de los hogares es el 38% cuando la nacional es el 21.1%, y física hambre el 8.5% de los hogares en el Caribe colombiano, en promedio, pasan hambre. En Sucre, 11.2, en La Guajira, el 16.4 de los hogares colombianos. Por eso lo vamos a analizar con detenimiento la semana entrante y escribir sobre el tema. Don Fabio Ortiz, buenos días.
16: Saludo especial para usted, profesor Vergara. Saludo también para el profesor Moisés Pineda. Oyentes de Radio Tropical, muy buenos días. Bienvenido a Política Pública Cultural por aquí por los 1040 de la banda AM de Radio Tropical, cadena radial La Libertad. Un saludo especial igualmente desde la ciudad de Nueva York a nuestra directora Luz Marina Esper. Bueno, hoy nos convoca, perdóneme, profesor Vergara y oyentes, Ayer no pude participar en el programa porque ha sido mi compromiso hacer pues pequeñas crónicas sobre, digamos, la estadía que tengo acá en Nueva York. Y bueno, no se dio porque tuvimos dificultades en la conectividad, no por nosotros, sino por allá. Fue difícil a raíz de los fuertes aguaceros que cayeron la noche anterior, es decir, antenoche, en la ciudad de Nueva York. Y como ustedes pudieron ver en las diferentes redes sociales, hubo inundaciones. En aquel momento, profesor Pineda, profesor Vergara, decía, ¿será que nuestro emperadorcito es socio también acá en la ciudad de Nueva York, que se da ese tipo de situaciones casi similares a las que vivimos en la ciudad de Barranquilla cuando se presenta, digamos, fenómenos atmosféricos? Pero bueno, ya hoy es viernes, un viernes cultural, un viernes de esperanza, de juventud.
15: De risa, diga Fabio, de risa. Risa. Bueno, estoy muerto, estoy muerto de la R. Cuando uno recibe esa noticia, estoy muerto
16: de la rabia, más bien.
15: No, ¿para qué?
16: Bueno, si ya usted
15: no puede coger rabia con eso. Risa, buena cara, mal tiempo, buena cara.
16: Bueno, hoy 22 de mayo del 2026 tenemos a una invitada especial, una artista de la danza, de los escenarios, donde millones de personas acuden a disfrutar el movimiento. Me refiero a la joven Valentina Olaya Flores, una mujer de 22 años que en la noche anterior, digamos, recibió su premio presentado en su graduación en el Queens Colega de la Universidad de la Ciudad de Nueva York, una graduación de danza. Pero lo bueno de estas universidades es que los estudiantes, aventajados, por llamarlo así, por su capacidad, por su interés, su disciplina, pero también por su convencimiento, ellos presentan una especie de tesis o de trabajo en el ejercicio de la misma dinámica del estudio, y al final un jurado calificador escoge los mejores. Y qué bueno que estando aquí en Nueva York es esta joven de 22 años, Valentina Olaya Flores, quien gana uno de esos premios en la danza. ¿Quién es Valentina Flores? Valentina Olaya Flores es una mujer de padres colombianos, Carla Flores Albor. Quizás le suena, profesor Vergara, profesor Pineda, el nombre, pero además le sonará igualmente el nombre de su padre, es Enrique Olaya. Esos dos ciudadanos del mundo, porque son vivientes de la cultura, en su unión matrimonial tuvieron dos hijas, Valentina y Valeria Olaya Flores. En esta oportunidad, Valentina, la segunda hija de este hogar, recibió este grado, pero además esta premiación donde estuvo ella pues escogida, y fui invitado especialmente por esta familia. Se fue la chiva periodística hacia la ciudad de Barranquilla y yo me quedé por invitación especial de esta familia a ser testigo de esa maravillosa ceremonia de la noche anterior, de esa alegría de padres, de acudientes, de familiares, cuando veían que en el escenario hacían mención de sus hijos o de sus parientes. Alegría total, porque era muestra de afecto y convencimiento de estos padres de familia de que estaba resultando positiva y propositivamente el trabajo, la disciplina de sus hijos, pero también el esfuerzo que hacen como padre para mantener a sus hijos en sus estudios. Esa vivencia me la dieron ellos por invitación especial y yo de verdad que sí la disfruté, profesor Vergara, profesor Pineda. Es la misma emoción que usted sintió al momento en que su hijo allá en Viena hace sus exposiciones de pintura. No sé si soy emotivo, pero para mí la cultura es significativa universalmente. Bueno, igualmente Valentina es la segunda hija de esta familia. Estudió su bachillerato en el Colegio San José de la ciudad de Barranquilla. Un clip. Valentina quiso estudiar su bachillerato en la ciudad de Barranquilla. No obstante de que había nacido en Nueva York, regresó muy niña a Barranquilla a estudiar su bachillerato y lo hizo en el Colegio San José de esta ciudad. Es decir, una bachiller del San José, hoy es una gran representante de la danza, bailarina y de la música. De acuerdo a lo que he podido indagar, ella es una bailarina de toda la vida, porque viene de esta familia artística que exaltaba. Su madre, Carla Flores Albor, es la creadora y directora de la Escuela de Danza en la ciudad de Nueva York. Valentina, bienvenida a Radio Tropical. Muy buenos días.
17: Buenos días. Muchas gracias.
16: Bueno, vamos a levantar un poquito la voz, ¿oíste?
17: Claro que sí.
16: Bueno, hablemos un poco de tu proyecto de vida. ¿En qué momento ya, pues, Valentina hoy es una profesional, actúa en diferentes escenarios? Porque se me olvidaba, profesor Pineda, profesor Vergara, que ha sido una artista que ha estado inmersa en el teatro y en la danza, en escenarios nacionales e internacionales, no solamente aquí en Nueva York, sino en otras partes. ¿Cómo nace el amor a la cultura primero y después hablaremos de lo particular?
17: Bueno, buenos días, me presento, Valentino Laya Flores.
16: Ahí está nuestro director Jorge Vergara Garbó y nuestro compañero de comentarios académicos, Moisés Pineda Salazar, ambos amigos de tus padres.
17: Bueno, mucho gusto. Muchas gracias por tenerme aquí hoy. Feliz de poder hablar y expresar mi amor por la cultura, en especial la cultura del Caribe colombiano, la cultura que viene directamente de Barranquilla, que es de donde son mis padres y pues también de donde soy yo. Aunque nací aquí en Nueva York, siempre desde chiquita mis papás han podido pues inculcarme a mí y a mi hermana Valeria ese amor por esa tradición, por la cultura, por la danza, el arte, enseñándonos español desde chiquitas, llevándonos a visitar a nuestra familia en Barranquilla, también encontrando espacios y lugares aquí mismo en Nueva York que puedan también traducir ese amor por la cultura. Y a la vez, entonces Valeria y yo, pues fuimos encontrando ese camino y encontrando todas esas cosas que nos identifican también, claro, encontrando esa raíz. Mi mamá y mi papá nos dieron la oportunidad de poder ir a Barranquilla por un año y tener esa experiencia que ellos tuvieron pues en su vida, de poder estudiar y vivir en Barranquilla, Colombia. Y fue un año y después nos regresamos y yo quise volver. Yo les expresé ese sentimiento de querer volver a tener esa experiencia. Y cuando volví y hice mi bachillerato en el San José, creo que ahí fue donde completamente encontré ese sentir, esa pasión, esa determinación por explorar mis sentimientos hacia la cultura, pero en más específico la danza, el arte y todo lo que contiene eso en nuestra tradición barranquillera.
16: Estamos en Radio Tropical por aquí por los 1040 de la banda AM y de las diferentes plataformas sociales.
18: ¿Y el bachillerato lo hiciste desde el primero hasta el sexto o...?
17: No, hice octavo, o sea, eso fue tercero.
18: Sí, octavo, noveno y décimo.
16: Quinto y sexto, sería en el caso.
18: No, tercero, cuarto y quinto. Y sexto.
17: Sí, pero hice los 4 años, hice octavo, noveno, décimo y once.
18: Correcto. Octavo, noveno, décimo, once. Son 11 grados.
16: Así es, profesor Vergara. Está sacando usted la cuenta. Como buen, como
18: no,
16: buen
18: no, analista, no, 4 años. Porque buen analista del número. Es que lo importante era ver, porque es que hay algunos vienen y se hacen el intercambio y llegan un año. Y pueden estar en un año y la aceptan aquí. Y ahí duró 4 años, por supuesto, porque para hablar bien el español. Es lo que yo no he podido tener con mis nietos, que están allá en los Estados Unidos, en los pasillos. No hablan español casi. No, porque esos sí fueron americanos y nacidos allá, y el padre que es de acá no les enseñó a hablar español, pero uno medio lo habla, no lo hablan. Los austriacos lo hablan un poquito más, mira, increíble. Los austriacos hablan un poquito más el español, porque si mi hija sí se ha admirado a que tenga español, y creo que una de las nietas, que va a cumplir 15 años, es dentro de las materias alternativas, va a coger español y está viendo español, porque allá los obligan a su alemán, inglés, y tienen que apoyar, aparte del inglés y de su idioma, tienen que aprender otro idioma, o bien cogen francés o bien cogen el idioma, parece que va a coger el español, que es importante, que ese es el error, Fabio, que a veces cometen nuestros compatriotas latinos. Se llegan los hijos y los hijos no hablan el español. Y las raíces hay que mantenerlas.
16: Aquí en este caso de esta familia y de esta artista está bien clara la parte ancestral, cultural. La lengua, el idioma es parte de la cultura del ser humano. Claridad meridiana tiene Carla Flores Albor y Enrique Olaya, de que sus hijos, en este caso Valeria y Valentina, se apropiaran del idioma y lo hablan perfectamente.
18: Sí. Y así, Valeria, ¿qué estás pensando? Ya te graduaste, si tuviste el grado en danza, ¿qué viene ahora? Porque Valeria tiene 22 años, o sea, tiene toda una vida por delante.
17: Mi hermana es Valeria, yo soy Valentina.
18: Valentina, pues.
16: Valentina, de B a B, de V a V. Siempre
18: es. Bueno, Valentina, ¿qué tienes para, qué es tu futuro? ¿Qué estás pensando?
17: Seguir difundiendo, pues, porque quería mencionar algo de lo que estabas hablando, que sí es un problema que a veces las personas que nacen aquí, los jóvenes que nacen aquí de familias inmigrantes, los papás no les enseñan el español o el idioma de donde vienen. Y por eso agradezco mucho a mi mamá, a mi papá, porque lo veo a mis otros compañeros que de pronto no hablan muy bien el español. O siempre ha sido como desde chiquitos, como que no, mi mamá no me enseñó, mi papá no me enseñó, pero ellos sí hablan. Entonces es como que tratar de cambiar esa vista y poder ahora decir que no es muy tarde para seguir aprendiendo el idioma, que como Fabio dijo, es parte también de la cultura y de esa... trabajo para la cultura, para poder retomar y aprender y enseñar el idioma que es de nosotros, ¿verdad? Y eso también entra a responder tu pregunta de lo que quiero seguir haciendo, pues compartiendo mi cultura, creando trabajos, piezas, obras que puedan resaltar esa...
16: riqueza cultural, ¿no?
17: Exacto, así es. Sí, y bueno, y toda mi historia de cómo yo he podido encontrar ese amor por la cultura y por seguir dando el arte y dando todo mi amor para que de pronto otros jóvenes también puedan ver que es posible y que bueno, hay que tomar acción para poder seguir culturando.
16: Bueno, profesor Vergara.
18: Es que la pregunta, Fabio, va por... Va, déjemela ahí un momentico, no me la quite de ahí. La pregunta va porque voy a ella, es joven, 22 años. O sea, de acuerdo a lo que te escucho, estás pensando que vas a vivir de la danza, de lo que estudiaste de la danza, lo vas a tener como camino de vida, como el sustento de la vida. Ese es la que lo has escogido. Y ya tus padres que tienen la experiencia, Fabio, que sabe que está metido con esto, que no es fácil, digamos, vivir. Y yo te lo digo porque fue lo primero que se lo dije a mi hijo. Es decir, los artistas. Y los artistas es difícil, porque para que un artista surja se necesitan muchas cosas muy especiales que se den, y tiene que ser demasiado virtuoso, y el trabajo es grandísimo. Y ya con todo el tiempo, el trabajo y todo el tiempo que tiene, lo veo de mi hijo ya con la edad que tiene, y sigue pasando trabajo. Tiene que buscar alternativas para poder vivir, porque no puede, mientras no madure el problema del arte, no va. Y en la danza, pues de todos modos allá sí, en los Estados Unidos se puede mover, distinto acá a Colombia, menos mal estar allá. Pero eso es algo que tienes que pensarlo, meditarlo supremamente bien, porque tú tienes muchas alternativas allá para estudiar, muy buenas universidades públicas y privadas, pues súper excelentes, las mejores del mundo, pero por supuesto que son muy costosas. Pero hay alternativas de hacerlo, o seguir perfeccionando y lo tuyo, porque hay unas escuelas de música tremendas en cultura en los Estados Unidos, en Los Ángeles, creo que es una de las universidades más importantes del mundo que tiene este tipo de variedad. Y conozco hijos de amigos acá que han ido a estudiar música allá a Los Ángeles.
16: Bueno, profesor Vergara, perdón. Bueno, profesor Vergara.
14: No lo sigue invocando.
16: Valentina, está profesor Pineda también, ya un minuto. Valentina.
14: No, que no lo invoque, porque no lo deja hablar.
16: Ah, caray. Bueno, Valentina es la codirectora de la Escuela de Danza Carla Flores. Ya ha recibido una responsabilidad casi universal de avanzar en la, digamos, la escuela. Pero además, esa mujer que se ha preparado en la coreografía de varias muestras o presentaciones o obras u obras que han ya creado en el colectivo. Déjeme decirle, ahí atrás tenemos también, ahí está el afiche de un montaje que participó ella y que fue la creadora. Es decir, Valentina tiene clara, profesor Vergara, profesor Pineda, para dónde va su vida. No es para dónde va la gente, para dónde vaya no sé quién. No, Valentina tiene claro para dónde va. Pero que sea ella misma la que ratifique mis palabras.
17: Así es, muchas gracias, Fabio. Ser un artista hoy en día, y antes también, pues sigue siendo algo no fácil. Es una profesión que requiere mucho trabajo, mucha pasión, mucha determinación. Pero así como varias de estas otras profesiones, hay que verlo pues como un negocio que también siempre puede evolucionar y cambiar y adaptarse. También estoy muy privilegiada y afortunada de estar aquí en Nueva York, donde completé mi carrera de danza 4 años y pude trabajar con unos profesores que ya tienen mucha trayectoria en el mundo de las artes, de la danza, reconocidos globalmente. Entonces también es mucho sobre las conexiones, sobre saber con quién hablas, qué creas, qué haces, los espacios en los que me encuentro. Y así como dijo Fabio, siendo la codirectora de la Escuela de Carla Flores, aquí hemos hecho varios proyectos, hemos ganado varios premios, participado en varios festivales de danza, y también estuvimos en el Museo de la Ciudad de Nueva York en una exhibición de danza, la primera exhibición de danza. Duró casi un año. Y bueno, tuvo mucha buena respuesta de las audiencias, de las personas del museo, de la ciudad, y bueno, y es seguir encontrando esos espacios, seguir abriendo esos espacios, por ejemplo, con la coreografía que hice ahora en la universidad, que fue como mi tesis final, también es difundir eso. Aquí en Nueva York hay muchas oportunidades para mostrar tu trabajo, y es aplicar, encontrar los sitios y como dije, conexiones, y estoy agradecida de poder tenerlas y de poder ya tener también una red de apoyo, que también es bien importante, y seguir trabajando para que esta vida de artista sea digna, y porque lo es. Y bueno, en verdad, ya es como seguir trabajando para que todo pueda dar una vida que pueda dar dinero, que es lo que uno necesita a veces para todas las cosas en la vida, y lo que de pronto el artista se ve y dice, no, pero ser un artista no da ingresos, no puedes, y siempre uno tiene que buscar otra forma de trabajo para poder apoyar el arte, pero también se puede simplemente seguir trabajando para poder vivir solamente del arte y de la danza, que es mi carrera.
16: Bueno, yo encuentro como elemento esencial, profesor Vergara, profesor Pineda, aunque no quieren que lo invoque, es que Valentina, o la familia además, con su familia, se ha hecho la inversa del sueño americano. Es decir, muchos latinos, no tanto de Europa, sino de otros países del mundo con baja capacidad económica, vienen soñando o vienen acá a Norteamérica a buscar el sueño americano. Acá es lo contrario. Acá se está posicionando el sueño colombiano.
17: ¿Cierto? Así es. Sí.
16: A ver, Pineda, ¿tiene algo que decir?
14: No, muy poca cosa. Simplemente ver cómo una persona, una profesional, un artista, toma la decisión de no negar, ni desconocer, ni olvidar de dónde se viene, hacia dónde se va, y de esto que en alguna medida en el mundo del inmigrante o de los inmigrantes se da, que es el desarraigo y la asimilación. Es importante, y estaba leyendo en estos días un trabajo sobre los árabes en Barranquilla, y veía cómo ellos construyeron unos espacios de sociabilización en los cuales se guardaba, se veneraba, se protegía el idioma, las tradiciones familiares, el arte y todas estas cosas que le dicen a la gente de dónde vienes, quiénes son tus antepasados, cuáles son tus raíces. Ojalá. Así como en el caso de Bogotá, por ejemplo, los costeños tenemos allá la Asociación Barranquillera. Ojalá fuera posible de que en Europa, en Estados Unidos, en todas estas ciudades en donde los migrantes se encuentran, los colombianos, se tomara conciencia de la necesidad de construir estos espacios de sociabilización que mantengan unida a la comunidad y le den proyección a nuestra cultura. No ocurra lo que me tocó ver en el club italiano aquí en Barranquilla, cuando, y voy a usar unas palabras tal como las escuché, cuatro italianos ancianos jugaban dominó y hablaban en el dialecto calabrés, y pasaron unos muchachos hijos de italianos y le dijeron, ¡qué viejo marica, hablen español, dejen de estar hablando esa mierda! Y uno dice, ¿para dónde va una comunidad? ¿Hacia dónde va una comunidad cuyos descendientes desprecian las tradiciones, el idioma, la manera de pensar, la cultura de sus mayores? Ojalá estas cosas que está haciendo la familia Flores en Nueva York y en Estados Unidos, finalmente concluyan en ese espacio de sociabilización que algunos llaman club, que otros llaman colonia, que otros llaman sociedad y que otros llaman simplemente amigos que se reúnen para pasarla chévere y recordar sus ancestros, sus raíces. Gracias, Carla, por... Perdón, Carla es tu mamá. Gracias, Valentina, por escucharme. Y Fabio, gracias por darme la oportunidad de expresar estas reflexiones en voz alta.
16: Continuamos aquí en Radio Tropical 1040 en la banda AM de la cadena radial La Libertad. Además, gracias a todos los que están conectados a esta hora en las plataformas sociales, siguiendo este programa de política pública, un especial desde la ciudad de Nueva York, con la artista de la danza, Valeria Valentina, vea usted, Valentina Olaya Flores, discúlpame, pero es que uno se compenetra tanto y se emociona de tal manera que a veces se cruzan, no los cables, sino los nombres, para que te quede claro. Bueno, profesor Pineda, ¿qué es lo interesante además de esta mujer? Que ha venido participando desde muy niña en la formación artística. Quiero también presentarle a una violinista. Aquí la tenemos. Hablábamos de que es danza, música y también pues gestora cultural. La violinista está al lado nuestro y ha sido también parte de su tiempo y de su vida dedicarle a la música. Cuéntame esa parte, ese capítulo que está ahí, que nuestros oyentes y televidentes virtuales pueden muy bien aprovechar y conocer.
17: Claro. Bueno, la música también, como la danza, siempre me ha acompañado en mi formación como persona. Empecé a tocar el violín desde muy chiquita, aprendiendo con un maestro aquí que era de Cuba. Y bueno, entré a orquesta, seguí difundiendo también. Trabajé y toqué muchas obras como El Pescador o Yo Me Llamo Cumbia, también encontrando esa conexión con el violín, que es mucho como referente a la música clásica, ¿verdad? Y cuando fui a Barranquilla, también tuve la oportunidad de estudiar en la EMAS, en la Escuela de Música de Alvin Skutmat, que se encuentra ahí en la Universidad Reformada, bueno, muy agradecida por trabajar con músicos y músicas tan profesionales y talentosas. Y ahí también formarme en esa escuela en Barranquilla, mientras estaba estudiando en el bachillerato y bailaba en mi colegio y bailaba en el carnaval también de Barranquilla. Pero siempre tratando de encontrar esa conexión y cómo este violín es uno de los instrumentos más difíciles de tratar de aprender y encontrar, requiere mucha práctica, mucho buen oído, entonces pues siempre era seguir trabajando, y allí también pude entrar y encontrar el amor por los tambores y esta otra ruta de música, ¿verdad? Aprendiendo a tocar la tambora, el alegre, las maracas, y hasta ahora me sigue acompañando la música, no solo con el violín, pero también con todas estas músicas e instrumentos tradicionales de la costa caribe, incluyendo la gaita, y bueno, también, o sea, involucra, o sea, todo se conecta, todo se interconecta, también, pues, como dije, bailando en el carnaval de Barranquilla, con Palma Africana y con la comparsa Identidad, también me formó mucho poder ver esta música en vivo, poder bailar en las calles de la Vía 40, poder sentir esa tradición viva en todos estos grupos, bailando, danzando, tocando música. Todo me lleva a ahora lo que estamos hablando de ese, ese encontrar de la raíz cultural, del amor por la cultura. Y bueno, sí, seguir difundiendo el arte en todas sus formas y cómo podemos transformar las vidas de uno mismo y de los demás que también ven y de pronto sienten ese sentir de poder encontrar la raíz.
16: Bueno, profesor Pineda, con esta mujer tenemos toda una potencialidad para nuestros propósitos, nuestros proyectos. Usted sabe que yo he sido un terco por muchos años de ser un defensor y promotor de nuestras manifestaciones culturales. Yo no sé qué va a hacer la familia Olaya Flores, pero nuestra compañera, nuestra amiga, nuestra artista debe ir allá donde usted ahorita hacía mención y conversaba conmigo extra micrófono, a conocer la danza de Atanque. Hablemos un poco, profesor Pineda, porque después voy a hablar de la danza La Farota en Talaigua. ¿Cómo vamos a hacer para que esta joven mujer, que tiene claro que los ancestros culturales del Caribe colombiano son universales en el momento en que se llevan a escenografías, digamos, grandes, internacionales, también hacemos crecer nuestra riqueza artística? No sé cómo vamos a hacer, pero debemos invitarla en algún momento a la población de Atanque en el departamento de Cesar, una de las manifestaciones muy, pero muy rica, digamos, dancísticamente. Entonces, aquí queda esa tarea, ella tramitar la visa para poder ir allá al Caribe colombiano, y usted allá, como anfitrión, debe hacernos la posibilidad, no se me ría, la posibilidad de poder ir a investigar un poco sobre lo que es, digamos, estas manifestaciones. Es un compromiso nuestro, profesor Vergara, profesor Pineda.
14: Hombre, yo creo que, y esto es muy importante lo que voy a decir, parte del problema que hoy tenemos en Colombia en materia de los estudios culturales es que somos absolutamente ignorantes de lo que se llama la cultura afro-andaluz y mora, que es la del Caribe colombiano. Una mezcla entre cristianismo, islam, África y esta zona de mezclas culturales que hay en el Mediterráneo. No conocer esa cultura nos lleva, y eso, y ayer tuve una discusión un poco, no, definitivamente bastante incómoda con mis amigos que en el día de ayer, con ocasión del Día de la Afrocolombianidad, lo único que hablan es de la esclavitud. Y me dice, pero oye, ven acá. ¿De dónde carajo sacan ustedes de que los negros tuvieron contacto con nuestra cultura? Que es a partir de la esclavitud o de la esclavización, como dicen ahora. No, hay una historia previa que te dice que estos negros que llegaron a América, Estados Unidos inclusive, eran gente que traía una cultura, y no de andar con taparrabos, y no de andar en cueros allí, como decía el mito ese de Tarzán, de burros, Ray, ¿sabes? Ray Burros, el de Bunga Bunga, negro, en cuero ahí, chiquito, pimeo. Ey, esa manera de presentar la cultura africana es absolutamente irrespetuosa y absolutamente falsa. Eran islámicos, eran cristianos, eran coptos, eran judíos. Es decir, eran poseedores de muchas religiones antiguas. Y además de eso, le decía, mire, la gente del Congo tenía un cardenal, el hijo del rey del Congo, el Manicongo, tenía un hijo cardenal en la corte portuguesa, cardenal de la Iglesia Católica. ¿Cómo van a venir ahora a decirnos de que los que llegaron vacíos, unas bestias allí negras, horribles, que había que civilizar? No, ellos traían cosas que ya inclusive los españoles habían mestizado durante 600 años. de influencia cubana y africana. Entonces, esta ignorancia nos lleva a decir que ojalá, mi querida amiga Valeria, ¿Valeria? No, Valentina.
16: ¡Valentina!
14: Valentina, sí que es una sobrina mía, Valentina, que es hacer una vuelta en alguna universidad norteamericana que han dedicado mucho tiempo, sobre todo, a estudiar el tema de África. Aquí definitivamente no podemos seguir, y de hecho nos estamos equivocando en materia grave, reduciendo el tema africano al tema de la esclavización.
16: Hay una... Ellos, yo no sé si es, profesor Vergara y profesor Pineda, perdón, no sé si calificarlo, si es por parte de ellos una manera de vivir o sobrevivir creando ese ambiente y ese ánimo de que pobrecito hay que ayudarlos porque fueron los mártires de la misma sociedad, en vez de ponerse a buscar las razones y las raíces de sus, digamos, ancestros. Yo creo que hacia allá debe caminar esa inquietud que usted plantea.
14: Mientras los negros del Partido Demócrata Colombiano, ¿verdad?, que son los seguidores de Adán Torres, amigos nuestros, persistan en ese discurso de la pobrería, de la esclavitud, de la coca, no vamos para ningún lado. Los negros en Estados Unidos comenzaron a ser respetados cuando tuvieron figuras de la talla intelectual del doctor Martin Luther King. Cuando tuvieron en sus, llamémoslo, en sus estructuras de liderazgo a gente con formación académica y formación profesional y formación científica de altísimo nivel. Aquí no podemos seguir peleando por cupos en el SENA. Tenemos que pelear y tenemos que luchar por doctorados. Y ojalá, Valentina, hicieras con algún amigo o algunos amigos allá en Estados Unidos ese esfuerzo por tratar de que desde el folclore, desde los materiales simbólicos de que se disponen, incluyendo a mi amiga Carmen Meléndez en Palma Africana, se estudie África, se estudie la cultura africana con seriedad para poder hacer estas puestas en escena que obedezcan a una verdad científica y no a una, voy a usar una palabra que de pronto estoy equivocado, a un mito folclórico. ¿Por qué? Porque es que si no sabemos de dónde venimos y cómo llegamos aquí, es muy complicado que las cosas cambien y que la gente se sienta orgullosa de ser lo que es.
16: Sí, señor. Para saber a dónde ir, hay que saber de dónde se viene. Me planteaba en el día de ayer en un pensamiento nuestra amiga Carla Flores, en una entrevista que le hice de un trabajo que voy a, que he comenzado con ella. Y es el ejemplo más claro para que la ignorancia de la cual estamos tocando las aristas se supere. La superación de esa ignorancia está en el estudio, Valentina. Y bueno, es una, también una tareita que recíprocamente te dejamos, porque nosotros nos ponemos tarea ya, pero también con nuestro personaje cada viernes generamos esta lluvia de ideas y nos planteamos, digamos, alternativas. ¿Tú estás comprometida?
17: Claro.
16: Bueno, ya para el cierre de nuestro programa, profesor Vergara, profesor Pineda, y no lo voy a invocar, profesor Pineda, consiste en que nos expliques un poco cuál fue, digamos, la estructura investigativa para recibir el premio en la noche anterior. ¿Y por qué lo pregunto? Mis queridos amigos oyentes de Radio Tropical y seguidores virtuales, en esta mañana, porque yo oí en el escenario que cuando anunciaron tu premio, tu nombre, la gente dijo, ¡huepa, hey! Y entonces uno dice, yo que soy del Caribe colombiano, digo, ¡huepa, hey! ¿Cómo así?
18: ¡Ay, hombre!
16: Bueno, ¡ay, hombre! Pero acá fue, ¡huepa, hey! O sea, pero lo dijeron los gringos que estaban acá o los americanos que estaban acá, lo dijeron con tanta emoción que yo sentí que como si yo estuviese en un escenario Caribe, siendo testigo de ese grito emocional que siente uno en el Caribe cuando dice ¡huepa, hey! Porque suena la gaita, porque suena la tambora, porque suena cada uno de estos instrumentos que nos invoca ancestralmente ese huepa, hey.
17: Sí, así es. Bueno, otra vez mencionando esta coreografía y esta pieza, esta tesis final que presenté para mi grado, la nombré Radix Enraizada, que Radix es la palabra en latín para raíz, porque quería exactamente hacer eso, poder seguir, dejar mi huella en esta universidad que me ofreció tanto y que yo también pude ofrecerle tanto, porque en la universidad nos ofrecen, como sería lo que decía el profesor Pineda, nos dan clases de danzas de África, danzas de Haití, danzas asiáticas también, y danzas pues hip hop, comercial, tap, muchos géneros de danza, pero por ejemplo no hay muchas clases de danzas latinas, hispanas, caribeñas. Pues caribeñas sí, pero se enfocan más en de pronto los países caribeños, y yo
18: los centroamericanos, los centroamericanos,
16: más que todos centroamericanos, sí.
17: Yo pude dar talleres de champeta, de puya, de cumbia, pude enseñarles a estos otros bailarines que también vienen de otros países y otros estilos de danza, y poder mostrarles y de pronto ellos mismos encontrar conexión con su propia cultura y con su propio crecimiento en la vida, ¿verdad? Y con la obra mostré una parte de contemporáneo y terminé con una muestra de cumbia, bullerengue, chalupa, garabato, puya, champeta y mapalé. Y bueno, en la cumbia, en la sección de cumbia, integré que las bailarinas dijeran el huepajé. Y en todo este proceso donde yo les estaba enseñando a mis bailarinas cómo bailar la cumbia, cómo hacer esta danza que a mí me vino tan naturalmente desde toda mi vida, y varias de ellas no eran colombianas o colombianas, pero también nacidas aquí y los papás de otra parte de Colombia, pero era como yo podía transmitir esta cultura y este sentimiento del huepajé, por ejemplo, a unas personas que no habían tenido ese sentimiento, pero que de pronto en sus propias culturas habían tenido otro sentimiento que podía lograr después conectarse con estos ritmos y estas danzas, que ya cuando todo se completó y esta coreografía de 10 minutos se completó, hasta las personas de las otras danzas que estaban también me venían y me decían, oh, wow, me encantó tu obra, o sea, cada vez que lo sentía, que lo escuchaba, que la veía, me quería subir a bailar, quería, o sea, como era...
16: Te contagiaban.
17: Claro, exacto, y es como, es confirmando este sentimiento de todo lo que nos dejan nuestros ancestros, ¿verdad? Ese sentimiento que reúne a la comunidad en comunicación, en sentimiento, en amor, en resiliencia, o sea, todo esto es como... Me dio a mí de pronto una vista más grande a lo que ya yo sentía y lo que ya yo veía, no solo que reúne a la comunidad en comunicación, en sentimiento, en amor, en resiliencia, o sea, todo esto es como me dio a mí de pronto.

0: desde afuera, también sentían el mismo sentimiento, también querían expresar el huepajé y querían vivir lo que se estaba viviendo y lo que se estaba escuchando. Y bueno, y creo que todo eso entra a lo de lo que hemos estado hablando
1: Claro,
0: toda esta hora,
1: Valentina.
0: de poder seguir difundiendo la cultura, aprendiendo que es bien importante saber de dónde uno viene para poder continuar en su vida y encontrarse a sí mismo, sus creencias, sus pasiones, y por qué uno se siente así, por qué el humano o la persona se siente tan atraída y tan cautivada por esa esencia de la cultura y de la raíz.
1: Estamos hablando de percepciones.
0: Percepciones,
1: Sí,
0: así
1: dígalo
0: es.
1: usted en inglés todo, porque ajá, yo simplemente.
0: Perceptions, que traduce percepciones, obviamente. Aquí esta soy yo y estos son mis compañeros que todos nos graduamos este semestre de danza, de la carrera en danza, y cada uno hizo su coreografía, todos bien diferentes, pero también con mensajes que cautivan y que también traen conversación, ¿verdad? Un amigo mío hizo una obra que mezcló el contemporáneo y el moderno con el reggaetón y el hip hop, hablando sobre la situación actual aquí con las familias inmigrantes y los agentes de ICE y toda esta situación que está pasando. Mi amigo Brian Ureña, que es también de familia ecuatoriana y también familia de inmigrantes. Entonces es cómo encontrar esas conversaciones en el arte, en la danza, en la cultura. Y bueno, y seguir trabajando para que podamos ser artistas dignos.
1: Integral, además, profesor Vergara, profesor Pineda, lo que yo viví como espectador lo relató claramente Valentina. Ver hijos de inmigrantes en ese escenario mostrando su cultura, sus vivencias, pero también diciéndole al mundo desde la danza, todos tenemos derecho a este globo. No hay fronteras, las fronteras las crea el hombre por intereses, pero la cultura rompe esas barreras. Ahí está demostrado desde la danza cómo se puede posicionar el pensamiento universal de la libertad a través del movimiento. De verdad que fue sensacional esa puesta en escena, fue hermosa esa, digamos, ese evento de la noche anterior, y no me queda sino agradecerles a tus padres, Valentina, el que me hayan invitado especialmente y que yo me aparté de la agenda que tenía para asistir a esa
0: Gracias.
1: ceremonia.
0: Muchas gracias. En verdad, gracias, porque tu presencia siempre ha sido muy querida y muy bienvenida en esta familia.
1: Sí, gracias también a ellos por esa manera tan especial de hacerme entender que hay tantas cosas, profesor Vergara, profesor Pineda, que es posible, estoy haciendo el esfuerzo a ver si logro quedarme un tiempo más acá, estoy haciendo digamos, las vueltas, porque hay historias tan hermosas como la de esta familia, como la de esta mujer, joven mujer, 22 años, que nos está mostrando cómo desde las familias colombianas, desde las familias ecuatorianas, desde las familias mexicanas, desde las familias africanas y de otros escenarios o de otras fronteras, llegan a contribuir al país norteamericano, a hacer grande este país. Este país es grande también gracias a los inmigrantes que dejan no solamente su cultura, sino que afloran con su trabajo la riqueza que hoy se tienen en Norteamérica. Es como el cierre de mi programa, de este programa, profesor Pineda, profesor Vergara, si ustedes tienen algunas pildoritas además adicionales a este pensamiento que yo tengo, sobre todo usted, profesor Vergara, que está muy pendiente a las cifras, Usted
2: Quédese,
1: le queda un
2: quédese.
1: trabajo, profesor
2: Tiene.
1: Vergara. Yo voy dejando trabajo.

0: Le queda un trabajo, cuánto producen económicamente las familias inmigrantes para que este país siga siendo grande económicamente.
1: No,
0: Le
1: no,
0: dejo esta
1: no,
0: paradita.
1: no, no, no
0: Adelante.
1: solamente, Fabio, lo que producen para poderse mantener allá su familia, sino lo que generan para que las familias en Colombia y en toda América Latina se puedan mantener. Es decir, países como El Salvador, Nicaragua, todos esos países, México inclusive, viven de la remesa. Nosotros hoy Colombia es un país que vive de la remesa. Hoy que estamos recibiendo, ya estamos llegando casi a los 14 mil millones de dólares en remesa de compatriotas que se van a principalmente Estados Unidos y España, que son donde más se envían las remesas, con mucho sacrificio se dejan de ir a un espectáculo, de comerse, de ir a un restaurante para guardar la platica y mandársela a la familia, porque con eso viven la familia cuando la reciben. Y usted los ve en las cajas de cambio, pues están ahí en las normales, las legalizadas, en los centros comerciales, las colas los fines de mes y las quincenas, recibiendo en la platica que se hace con mucho sacrificio, que lo tienen que hacer, porque inclusive hogares que quedan truncados, porque se va la mujer y el hombre se queda en la casa, o viceversa, el hombre se va y la mujer se queda con los hijos, en toda esta penuria que se tiene. Esto es fuerte, además, pues toda una parte cultural. Con un aliciente, el problema de la inmigración tiene su razón de ser. Y a los Estados Unidos, cualquier país del mundo, le interesa recibir gente, y sobre todo gente preparada, porque no le costó un centavo preparar a una persona. Y nunca se hace el cálculo cuánto cuesta formar a un niño desde que nace, para mantenerlo, llevarlo a la universidad, cuánto cuesta profesional. Y después profesionales se van del país porque no tienen alternativas para hacerlo.
0: De
1: Yo puedo,
0: oportunidades.
1: y yo lo digo, pues, de mis 5 hijos, 4 viven afuera. Hay 3 en Europa y 1 en Estados Unidos. ¿Qué alternativa tenían acá? Usted ve conmigo, Carlos, que lo conoce, que lo ha entrevistado, ¿qué alternativa de artista podía tener acá a estar en Viena, donde, digamos, donde la cultura, la cultura es silvestre, porque lo es en esa ciudad, se respira cultura por cada calle y por cada caso, y que tiene de las mejores culturas del mundo, y darse la oportunidad de poder formarse y tener toda esa dificultad, todas las cosas que pueden pasar? Entonces, eso es el aporte que también hace la gente. Por eso usted ve que los países que hacen, sí, Canadá ha logrado el desarrollo último, Australia ha logrado su desarrollo a través de las inmigrantes, con solicitud de inmigrantes. Eso sí lo hacen con señal propia: necesitamos ingenieros, necesitamos economistas,
0: Sí.
1: necesitamos esto. Y todo el
0: Invitan a
1: que
0: los
1: tenga
0: jóvenes.
1: viene, y es que le dan todo, Fabio. Le dan
0: Qué
1: todo. En
0: bien, ¿no?
1: Canadá llegan, y te lo digo por experiencia con un sobrino, trabajaba en una empresa multinacional en Colombia, la Siemens. Mi sobrina era gerente del banco, mira, de la vivienda aquí en Barranquilla, de una de las sucursales. Y se fueron y le dieron la oportunidad como ingeniero electrónico. Le dieron casa, le dieron carro, colegio para los hijos, para todas las cosas. Ya viven en Panamá ya hace 15 años, 20 años, supremamente felices porque
0: Bueno.
1: desarrollaron su actividad profesional. Entonces, los inmigrantes aportan,
0: Sí,
1: y
0: señor.
1: aportan bastante. Hay
0: Estoy
1: problemas,
0: consciente.
1: y hay
0: Estoy
1: problemas, y
0: consciente.
1: lo y el que se formó en Nueva York sabe muy bien de los problemas de muchos inmigrantes que en ciertas zonas, que sí llegan sin la formación y no van a construir, sino van a destruir, y van a otras cosas en los Estados Unidos. Y esos son los que, digamos, prácticamente están. Pero el que trabaja allá, que está muy bien, lo hace. Y vaya usted, Fabio, a cualquier hotel. Ahora donde mismo en el hotel, les aseguro que la mayoría son salvadoreñas, de Centroamérica. y en Washington la mayoría son salvadoreños impresionantes, el centroamericano, y son los que tienen los hoteles y los necesitan. ¿Por qué? Porque los americanos están, no están preparados, están estudiados para no esa labor, sino para otras labores, y esas labores están. Y las labores en el campo, esos que van a recoger la cosecha, esos también no los tienen allá. Y hoy tienen problemas de mano de obra a raíz de las políticas que han tomado pues, el presidente Trump en el caso de inmigración. Pero es valioso. Y es valioso lo que hizo la familia Flores de darle la oportunidad y de que de venirse acá a estudiar. Y es conocido también a Alemana, familia cercana de mi esposa, que trajeron ya sus hijos, lo último, en el colegio alemán, terminaron el bachillerato para perfeccionar, digamos, el español, y después regresaron, pues, por supuesto, allá a la ciudad donde estaba en Alemania para seguir su carrera profesional. Eso es lo importante.
0: Bueno, muy amable, profesor Vergara. Bueno, Valentina, ¿qué queda por decir ya en el cierre de nuestro programa?
2: No, bueno, muchas
0: gracias. Hay que agradecerles a quienes.
2: Al profesor Pineda, al profesor Vergara, al profesor Fabio Ortiz. No. y a mis papás, a mi mamá.
0: Lindos.
2: Mi papá, mi hermana.
0: Linda.
2: Mis ancestros.
0: Más que hermosos.
2: Mi Caribe colombiano, Barranquilla. Y feliz cumpleaños a Fabio, que cumplió ayer. No nos dijo nada.
1: Ah, por eso fue que no apareció. No fue por la lluvia, sino no apareció, era que estaba celebrando el cumpleaños el día anterior.
0: Sí, señor.
1: Ay, oye, pero no se dejó cantar la, no se dejó cantar las mañanitas.
2: No se dejó cantar la mañanita, ¿no?
1: Y saludes a tu mamá. Ya creo que hace como, Fabio, como 15, 20 días la entrevistamos, ¿no?
0: No, hace más, profesor. Hace mucho más. Hace alrededor de unos 2 meses.
1: Dos meses por ahí la entrevistamos. Y esperamos que antes que se vaya, como usted se quiere quedar en Nueva York, que es agradable.
0: Profesor.
1: La verdad que sí, no tiene 6 meses. No se pase de los seis meses.
0: Simple y llanamente, profesor Vergara, quiero seguir explorando estos trabajos que sí merece ser hechos para nuestros compañeros colombianos, para nuestros seguidores virtuales, porque hay tantas historias hermosas de tantas personas, familias de otros, de otras fronteras que le han apostado y aportado no al sueño americano, sino al sueño de cada país. La cultura de cada país ha encontrado o se ha ido sembrando en Norteamérica para que hoy sea ese
1: Fabio, y ha visitado los restaurantes colombianos allá en Nueva York, hay bastante.
0: Por supuesto.
1: ¿Ya se comió una bandeja paisa allá?
0: Hombre, claro que sí, ayer precisamente en un restaurante antioqueño que se llama Los Parce.
1: Y ahí hay
0: muchos parceros.
1: Y encuentra mejor guandul que el de aquí.
0: Oiga,
1: el guandul crudo
0: verde.
1: El guandul crudo verde lo encuentra mejor allá en Miami y allá en Nueva York. Así que, bueno, disfrute, Fabio. No se venga por las elecciones, que al fin y al cabo, como dice el profesor Moisés, ya la suerte está echada, el voto suyo no va a ganar. Ni va a perder tampoco, así que quédese allá, bueno, disfrute. Eso sí, el problema son los dólares, porque
0: sí, señor. Voy a ver si por ahí alguna empresa como Molinos Barranquilla o Arrocera, no sé qué,
1: Vergara,
0: le doy la propaganda, la publicidad.
1: Aquí el único que tiene cuenta en dólares es el profesor Moisés.
0: Bueno, también igualmente. Siglo XIX. Bueno, la familia Olaya, Albor, Carla y Quique me quieren cantar el cumpleaños. Escúchelo.
3: Bienvenida. Amigos del año. De tu cumpleaños, amigo de antaño, de tu cumpleaños.
4: Bueno, gracias a todos, gracias a la familia, gracias a Valentina.
1: Feliz por cumpleaños, Fabio.
0: Como nuestra principal protagonista de este programa de política pública cultural, al profesor Vergara, gracias por permitirnos como director estar aquí en los micrófonos de Radio Tropical. Saludo especial al profesor Moisés Pineda con sus comentarios acertados de lo académico. A Carla Flores, muchas gracias. A Kike Olaya, muchas gracias. Bueno, aquí no está Valeria, que tenían que conocerla porque está descansando. No está descansando, está trabajando. ¿Cómo así que descansando? Trabajando, perdón. Y
5: no te pongas a decir que está trabajando.
0: La próxima entrevista va a ser con ella más adelante. ¿Qué, profesor Pineda?
5: Que no se ponga a decir que está trabajando porque le piden la visa y lo deportan.
0: Ah, no.
1: Fabio sí.
0: Yo no voy a trabajar, le estoy diciendo que quiero seguir mostrando estas significaciones de nuestras familias.
1: Bueno, la verdad, Fabio, para Valentina, toda su familia, su hermana, el mayor de los éxitos, la verdad le decíamos, ojalá no sea la primera vez que estés acá en programa de los Viernes Cultural de Política Pública, pues sigamos en contacto, yo creo que tienes un futuro grandísimo por delante, 22 años y todo va a depender de ti, ya tus padres te dieron el empujo, te dieron todas las bases, ahora te toca a ti la carga de ver cómo sales adelante sin el respaldo de ellos.
2: Muchas gracias por esas palabras, así es.
0: Vea, cierro, uno cierra y encuentra más motivo para decir cosas. Aquí está haciéndose algo muy importante y Carla tiene un montaje e investigación, mejor, que ha hecho un montaje de los pájaros, ¿verdad? Ella es un ave de ese nido que comenzó a volar, profesor Vergara, comenzó a volar y va a volar bien alto, más que el cóndor. ¿Cuál es el pájaro, tío?
2: Bueno, yo hice del canario.
0: Imagínese.
2: Que hicimos la obra. Pero no, sí, siempre a seguir volando más allá y seguir ese camino de la cultura, de la tradición, de la raíz, de seguir explorando y difundiendo.
1: No hay duda de que lo vas a lograr. Estás preparada para eso y lo que tiene que hacer es seguir con fortaleza y para adelante. Para así atrás es. Y para tomar impulso.
0: Gracias. Bueno, aclaramos.
1: Fabio, al final, se tiene que ir para Piojo.
0: Dejar claramente establecido en el programa y también en nuestros oyentes que yo estoy haciendo trabajo cultural, cobertura cultural, no trabajo, cobertura cultural. No estoy trabajando, estoy haciendo cobertura cultural.
1: Ya se dejó asustar de Moisés. ¿Usted está trabajando? ¿Usted lo mismo que yo hago cuando voy allá al Banco Mundial? Estoy trabajando, pero no, yo trabajo para Colombia. Usted trabaja para Colombia, usted no le paga allá, usted no recibe dólares allá.
0: Exactamente.
1: Eso es ahí donde lo pueden afectar, pero mientras tanto no.
0: Correcto. Estamos haciendo esa cobertura cultural para nuestro país, para nuestros oyentes y para nuestros seguidores virtuales. Esto para tranquilidad de las autoridades, de quienes nos escuchan y de todos y cada uno de los ciudadanos que están conectados a esta hora de la mañana en Radio Tropical. Alino Villanueva, que hace rato saca la bandera, ya nos sacó la tarjeta amarilla, ahora va a sacar la bandera de Colombia porque está contento. Gracias por acompañarnos en la asistencia técnica, Lino. Fabio Ortiz en la coordinación cultural de política pública cultural. Profesor Moisés Pineda, gracias por sus comentarios. Y nuestro director Jorge Vergara Carbó. A todos, gracias y disfruten este fin de semana en paz y con mucha alegría. Recuerden, la
1: risa, Fabio, hay que reírse.
0: Abre las fronteras.
1: Hoy completé mi risa con esta entrevista. Muy buena.
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7: Radio Tropical, su emisora, informa la hora.
8: Son las 9:26.
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5: Son las 10 y 28 minutos.
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3: Son las 12 y 27 minutos. 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
1: Buenas tardes a todos nuestros oyentes que se conectan con nosotros a esta hora de la tarde en Noticias 1:30. Recuerden que estamos bajo la dirección de Ruby Pulido, la participación periodística de Laura Correa, la sección Cristo es nuestra paz por el padre Pedro Nel Mesa, y en la parte técnica hoy nos acompaña Lino Villanueva. Sean todos bienvenidos a esta nueva emisión, donde les vamos a traer las noticias más relevantes del momento.
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6: Saludos amigos, soy Lino Villanueva y estoy aquí para presentarles Viernes de Ecoturismo. Colombia ratificó su liderazgo mundial en el Global Big Day 2026, celebrado el pasado sábado 9 de mayo, ocupando el primer puesto con 1,566 especies registradas. Este evento de ciencia ciudadana, liderado por la plataforma eBird, reunió a miles de observadores científicos y comunidades para monitorear la biodiversidad durante 24 horas. El departamento del Meta en Colombia fue líder nacional por tercer año consecutivo con 715 especies, destacando zonas como el Cañón del Río Güejar y Caño Cristales. Tras el Meta, los departamentos con mayor reporte fueron Antioquia, Valle del Cauca, Putumayo y Cundinamarca. Se destacaron avistamientos masivos como la catita versicolor, tijereta sabanera y el pelícano pardo. El evento con el lema "Cada ave cuenta, tus observaciones importan" fortalece el aviturismo y proporciona datos cruciales para la conservación. Tuvo el apoyo de la Policía Nacional para la seguridad de las rutas. Barranquilla destacó con avistamientos en el Ecoparque del Suroccidente y la Ciénaga de Mallorquín, promoviendo el aviturismo urbano. Esta actividad consolidó a Colombia como el país con mayor diversidad de aves del mundo, impulsando la economía local a través del ecoturismo. Para Viernes de Ecoturismo, les informó Lino Villanueva.
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7: Un fraterno saludo en Cristo nuestra paz para todos nuestros amables radioyentes, cibernautas, comunicadores sociales y patrocinadores. La unión hace crecer, la unión hace progresar, la unión da salud. Dios Padre, en la persona de su Hijo Jesús, nos enseña el valor de la unidad. En el Nuevo Testamento encontramos el Evangelio de San Juan, capítulo 17, que los biblistas titulan la oración sacerdotal de Jesús. En esa oración, repito, capítulo 17 de San Juan, se repite el verbo unir. Padre, que tus discípulos, que mis discípulos sean uno en mí como tú y yo somos uno. Jesús clama a Dios Padre en esta oración antes de morir por la unidad. Es que Jesús sabe que cuando estamos divididos y peor, que no le hablamos al otro, eso no lleva a nada bueno. Eso lo que trae es miseria. Ojalá comprendiéramos eso. Eso lo que trae es subdesarrollo, dolores, enfermedades. Es que el mismo cuerpo, ¿qué hay más lejos de uno? Es que no puede haber algo más, o sea, que esté lejos de nosotros para que uno diga, no, es que yo no lo puedo ni ver. No, es que no hay nada lejos en el valor de la unidad, porque todos tenemos en nuestro propio cuerpo el mejor ejemplo de unidad. Como no, con esto nos quiere decir Jesús, mire, es que no hay excusa para que un ser humano diga, es que yo no sé, veo muy lejos la unión, veo muy lejos la unidad. Y el apóstol Pablo también lo dice en una de sus cartas. Miren, es que ustedes no observan el cuerpo. ¿Qué tan distinto? Voy a usar, pues, parodiando esta enseñanza de Pablo. ¿Qué tan distinto es el dedo pequeño del pie a una oreja? Y sin embargo, se armonizan y andan, nos ponen a andar. ¿Qué tan distinta es la oreja de una rodilla? ¿Qué tan distinta es la cabeza del estómago? Y sin embargo, están dentro del mismo cuerpo, que es una unidad perfecta de los órganos. Y esto es para que nosotros, cristianos y no cristianos, seres humanos, aunque no crean, nosotros nos esforcemos por vivir en la unidad. El que una persona piense distinto a nosotros, eso es lo más natural de este mundo. Eso es lo más natural. ¿Qué tal que todo mundo sintiera igual, tuviera los mismos gustos, ¿Ah? Es que en Colombia lo decimos, en la variedad está el placer. Pero analizando esa frase, es muy cierta. Es una maravilla la diversidad de cosas que hay en el universo, de plantas, de razas humanas, las distintas clases de animales. Pero es que eso hace la belleza del universo, del cosmos. Y también nosotros estamos ahora viendo un país fracturado, dividido. Eso no lleva a nada bueno. A nada bueno nos lleva. Ay, que estos son de tal político, estos son del otro, que yo no puedo ver a este. Eso, mire, las palabrotas que se oyen, que se pronuncian, eso es una bajeza. Nosotros, como cristianos, católicos y no católicos, estamos los cristianos del mundo llamados a construir una sociedad contraste, o sea, enseñarle a los demás, indicarle a los demás, sin palabrería, sino con el ejemplo, con el testimonio, que es posible llevar la vida en medio de la pluralidad. El hecho de que una persona piense distinto no significa que yo ahora voy a mandarle a unos sicarios para que acaben con su vida, pero ¿hasta dónde hemos llegado? Eso es una sociedad, una mente enferma. Qué bueno que haya diversidad de pensamiento. Eso sí, lo que se quiere de un gobernante es que sea justo, un gobernante que respete a las personas desde la concepción hasta el más de 100 años, toda la vida. Un gobernante que le ponga orden al país. No necesitamos alcahuetas, no necesitamos personas que si matan a alguien nada pasa. No, no. Eso en ninguna época de la historia del país y de los demás estados del mundo, eso viene bien. Entonces, que el Señor Jesús nos ilumine para que nos sobrepongamos a las diferencias, veamos las ventajas que tiene el vivir unidos en medio de la diversidad. Nos bendiga el Padre, el Hijo y el Espíritu Santo.
8: Bueno, con las buenas tardes. Y hablando de todo y hablando de lo que estaba comentando precisamente el Padre hoy, la reflexión del día de hoy, también hay que decir que lo que decía él de las palabrotas, tenemos una nota que también nos llama la atención. La polémica abrió un debate mayor sobre el lenguaje político. Mucha atención, Carlos Meisel, que es un senador, se disculpó con Ernesto Samper por llamarlo gordo, glotón y burócrata. Lo que comenzó como una reacción en redes sociales frente a una discusión ideológica sobre Cuba terminó convirtiéndose en nuestro episodio de tensión política, deterioro del debate público. El senador del Centro Democrático, Carlos Meisel, ofreció disculpas, bueno, le tocó disculparse luego de llamar al expresidente de Colombia, Ernesto Samper, gordo, glotón y burócrata. Expresiones que publicó en respuesta a un mensaje del exmandatario en defensa del modelo cubano. La extradición llegó horas después, pero el episodio ya había destacado una fuerte controversia política y mediática. Así que debemos cuidar nuestro vocabulario, nuestro léxico. ¿Cómo así que este senador va a tratar a un expresidente de gordo y glotón? ¡Qué abuso! ¡Qué exageración!
9: ¡Qué falta de respeto! Sí, por eso es que hay que cuidar la lengua, saber lo que usted expresa, saber lo que usted dice, porque usted puede herir a otra persona por la forma en que usted se refiere a aquella persona. Hay que ser, ante todo, respetuoso. Bueno, mi estimada Ruby, estamos ya en cierre de campaña, de las diferentes campañas a la presidencia de la República. Hoy será el turno de la doctora Paloma Valencia, en la Plaza de la Paz.
8: Esto va a ser a las 4 de la tarde, hoy en la Plaza de la Paz.
9: Hoy a las 4 de la tarde en la Plaza de la Paz. Mañana será el doctor Abelardo de la Espriella en el Malecón del Río. En el Malecón del Río, en la Vía 40, el Malecón del Río. Mañana, también a partir de las 4 de la tarde.
8: Según me comentaron, eso es con boletas de entrada. No todo el mundo puede llegar.
9: Boleta, sí, hay que inscribirse previamente.
8: Inscribirse previamente y llegar con su boleta para poder ingresar. Porque si usted llega y no está, como quien dice, documentado, si no aportó los papeles, pues no va a poder ingresar a este gran evento que se va a realizar en la explanada del Gran Malecón del Río. Así que,
9: y el domingo, mi estimada Ruby, va a ser,
8: señor,
9: el gran evento de el pacto histórico en el par vial de la 50. El par vial de la 50, como ayer lo anunciamos y estuvimos varios invitados hablando de ese tema del par vial de la 50, donde se espera más de 40,000 personas.
8: Sí, señor, encabezado por el candidato a la presidenta,
9: el doctor Iván Cepeda Castro, y la vice Aida Quilcué.
8: Sí, señora, así
9: Aida
8: es.
9: Quilcué.
8: Van a estar presentes en este lugar, también con todas las medidas necesarias.
9: Medidas de
8: para
9: seguridad.
8: Ingresar. Las medidas necesarias, sí, para llegar también. Hay ciertas restricciones. Hay lugares por donde va a entrar la prensa, otro lugar por donde va a entrar algunos funcionarios, bueno, diferentes, y los que acompañan a Abelardo, al doctor.
9: El doctor Iván Cepeda Castro. Va a haber toda la logística, va a haber ambulancia, va a haber defensa civil, en fin, para cualquier cuestión de una emergencia, ni Dios lo quiera, estar preparados, un plan de contingencia para estar preparados para todo tipo de posibles cuestiones de o un desmayo, en fin, de algún líder, en fin. Entonces hay que tener las precauciones y las medidas preventivas de tener la defensa civil y brinde los primeros auxilios y las ambulancias, que siempre van a estar ahí pendientes para brindar a todos los primeros auxilios.
8: La seguridad entra al centro de la campaña. El ataque a la sede de Paloma Valencia sin garantías electorales. La campaña, sí, presidencial sumó un episodio de tensión tras el ataque y vandalización de la sede política de la candidata Paloma Valencia. Esto sucedió en Bogotá. El hecho, denunciado por el equipo de aspirantes al Centro Democrático, provocó una reacción inmediata de la senadora, quien aseguró que existe una falta de garantías para desarrollar el proceso electoral y advirtió sobre el deterioro del clima democrático en el país. El episodio ocurrió en una campaña marcada por denuncias de amenazas y presiones crecientes, alertas sobre la seguridad política.
9: Sí, lamentable, porque las agresiones no se deben permitir ni de un lado ni de otro lado. No hay que llegar a estos extremos de agredir a una campaña, a una sede de campaña de la doctora Paloma Valencia y su vice, el doctor Oviedo, y realmente que ya se está llegando a cosas que no se deben permitir, que es la agresión a la sede de una campaña. Hoy dialogamos con Jaime Fonseca, líder de Candelaria, para él está apoyando al doctor Abelardo, entonces le preguntamos el por qué está apoyando al doctor Abelardo de la Espriella.
10: Con Jaime Fonseca Luque, líder del municipio de Candelaria. Él está apoyando al doctor Abelardo de la Espriella a la presidencia. Bienvenido.
11: Muy buenas tardes. Bendiciones a todos y a todos tus radioescuchas.
10: Bueno, doctor, ¿por qué apoyar al doctor Abelardo de la Espriella?
11: Bueno, el doctor Abelardo, como todos lo hemos visto, tiene un programa de gobierno muy beneficioso para el pueblo colombiano. Ante esta criminalidad que hay, ante esta inseguridad que existe en el país, necesitamos una persona que vaya con mano dura, que una persona que vaya atacando a todos estos delincuentes, que le traiga prosperidad al pueblo, un presidente, un outsider, una persona que no tiene vinculación, ni tiene compromisos, ni ataduras con la clase politiquera, con los de siempre, no tiene. Entonces es una persona que tiene un programa de gobierno, lo más importante, que tiene un programa de gobierno que se ajusta a las necesidades de lo que hoy está pasando Colombia.
10: Hemos visto de que se ha fortalecido el doctor Abelardo de la Estrella y que dicen que ya no va a ser Paloma, sino el doctor Abelardo que va a disputar la presidencia en la segunda vuelta.
11: Es que nunca Paloma ha sido, siempre ha sido la disputa, esto siempre ha estado, siempre Abelardo y el candidato de Petro, el heredero, son los que han estado liderando siempre las encuestas. Paloma, sí, una buena candidata y todo, pero Abelardo siempre la ha doblado. Esto está por definirse entre Abelardo y Cepeda, pero todos sabemos que el pueblo vamos a elegir a Abelardo. Es más, te lo voy a decir, como están las cosas hoy, vamos a ganar en primera vuelta.
9: Optimista. Bueno, así están los líderes de la campaña de Abelardo de la Espriella, que dicen de que pueden ganar en primera vuelta, aunque todos sabemos que va a haber segunda vuelta. Lo que no se sabe es cuál es el contendor del doctor Iván Cepeda Castro.
8: Nos dicen que un líder, uno de los líderes, bueno, hay unos que tienen más acogida, pero se quedan admirados de que las mujeres no votan por mujeres, sino van a votar por Abelardo.
9: Hola, Abelardo, sí.
8: ¿Por qué no por Paloma, sino por Abelardo? Así que
9: hay unos que dicen que la mujer debe votar por la mujer. Y entonces muchos líderes dicen, ¿y por qué una mujer no vota por una mujer, por Paloma? Entonces hay diferentes versiones que hay.
8: Sí, señor, muchas versiones. Pero para el cierre de campaña de las elecciones presidenciales este mes, la restricción principal más estricta a nivel nacional, bajo el decreto 188 del 2026, tiene que ver con el espacio público. Prohibición en el espacio público a partir del lunes 25 de mayo hasta el 1 de junio quedan completamente prohibidos los actos de manifestaciones o reuniones políticas de carácter público en calles, plazas o parques. Recintos cerrados. Si se va a asistir o a restringir con el espacio público. Prohibición en el espacio público a partir del lunes 25 de mayo hasta el 1 de junio quedan completamente prohibidos los actos de manifestaciones o reuniones políticas de carácter público en calles, plazas o parques.

0: planeado la cobertura de la agenda logística para los días siguientes del fin de semana de cara a las votaciones del domingo 31 de mayo. Ten en cuenta estas medidas de orden público.
1: ¿Cuáles son?
0: Tengan ciertas medidas.
1: ¿Cuáles
0: ley
1: son?
0: Seca, ojo.
1: Ley seca, pero eso es a partir del...
0: Arranca a partir del 30 de
1: del
0: mayo,
1: 30 de mayo.
0: A las 6 p.m. y se extiende hasta el primero.
1: Hasta el primero,
0: junio,
1: o sea que hasta el lunes, lunes
0: a
1: primero.
0: A las 12 de mediodía, o sea que usted no puede tomar el
1: hasta
0: lunes,
1: el lunes
0: a primera hora.
1: Hasta primero, hasta el mediodía del lunes.
0: ¿Y cómo harán para celebrar los ganadores? Bueno.
1: A puerta cerrada.
0: Cierre de fronteras, los pasos de terrestres fluviales estarán cerrados desde el sábado 30 de mayo a las 6 p.m. hasta el primero de junio a las 6 a.m. Propaganda electoral en medios. El día de las elecciones está restrictamente prohibido la difusión de propaganda política, así como la publicación de encuestas, sondeos, proyecciones de urnas. Así que estas son...
1: No usar camisetas de campañas políticas.
0: Ni gorra, ni camiseta, ni llevar números anotados, ni como es volantes en la mano. Bueno, y con esta nota hemos llegado al final de este, su noticiero 1 y 30. Estuvieron con ustedes...
1: Jaime Peña, Laura Correa, Rubén Martínez y con la conducción técnica de Lino Villanueva.
0: Y quien les habló, Rubí Pulido.
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1: Señoras y señores, ¿qué tal? Ya estamos con ustedes y ustedes con nosotros. A partir de este instante, campeones, los campeones del deporte, por aquí, por Radio Tropical 1040 AM, 15.000 vatios de potencia. La dirección general es de la doctora Luz María Esther Payán. La técnica del cónsul de Piojó, Lino Villanueva. Yo soy Braulio Simarra, licencia para radio y televisión 4575 del Ministerio de Comunicaciones. Bienvenidos a Campeones, los campeones del deporte. Hoy la decimotercera etapa del Giro de Italia la ganó el italiano Bettiol, ciclista que ha participado en nueve Giro Italia, y hoy se alzó con el triunfo. Mañana una etapa de altísima montaña en donde se espera que el ciclista danés Jonas Vingegaard se ponga la madre dejando a Alfonso Eulalio, juvenil ciclista portugués, que ya tiene una semana con la maglia rosa, un extraordinario pedalista, un hombre del futuro, que si lo trabajan bien en la alta montaña, puede convertirse en otra pieza clave para ganar ronda, giro y tour. Amigos, amigas, mañana es el día B. Mañana Junior recibe en el Estadio Municipal Romelio Martínez a Independiente Santa Fe. El equipo amado de la élite colombiana, del Jet Set bogotano. Ese Jet Set tiene mucha prensa. Por esa razón, en el anterior partido, se presentó un hecho histórico en donde el árbitro Val Roldán llamó al VAR, algo así como los pájaros disparando las escopetas. Normalmente es el VAR quien le dice al árbitro a través del auricular, del audífono que él tiene en la oreja: vea, señor, detenga el partido porque aquí hay una jugada que usted necesita revisar. Acérquese al VAR, porque para nosotros la jugada merece un análisis profundo. Usted no pitó lo que para nosotros es una falta. Entonces, como usted es la máxima autoridad y nosotros hacemos parte del complemento de lo que es un buen arbitraje, le estamos llamando para que se acerque aquí al VAR, para que observe detenidamente lo que nosotros ya tenemos un minuto de estar observando. Pero como nosotros no podemos entrar al terreno de juego a desautorizarlo usted, porque usted es la máxima autoridad y a nosotros nos tienen aquí como sus auxiliares, lo vamos a auxiliar. Acérquese. Venga y observe usted con sus propios ojos para que pueda dictaminar qué pasó en esa jugada. Eso dicen los muchachos del VAR. Nunca en la historia del fútbol se vio que un árbitro detenga el partido para decirle a los muchachos del VAR: vean la jugada, repitan la jugada una y otra vez, obsérvenla, que yo voy para allá porque voy a pitar penalti. Pero antes ya Roldán había hablado con brazo encima y todo. Llega en el camerino, ahí están las imágenes. Yo no estoy especulando nada. Y en el terreno de juego también. ¿Qué hablaron? Vaya usted a saber. No sé. Solamente le digo a los árbitros que eso genera suspicacia. Por eso en los Estados Unidos y en los países desarrollados, donde entra un árbitro, no entra un futbolista, para que no se generen coincidencialmente, llegan al mismo lugar. Pero la gente, como es mal pensada, mira, ¿ves? ¿Dónde se acaban de encontrar en Distribuidora Gómez de la calle 32, número 4146. ¿Usted cree que se encontraron coincidencialmente ahí o se pusieron de acuerdo para hablar en voz baja ahí sin que nadie se percate? De pronto el árbitro va a comprar telas para confeccionar uniformes. De pronto el futbolista va a comprar también telas porque quiere vestir sobre medidas. Porque en Distribuidora Gómez usted puede adquirir todas las telas y toda la ropa que necesita. Por esa razón pueden coincidir ahí. Pero no, la gente no piensa en eso. La gente dice, se citaron más interesante, lleno de gente, ahí se camuflan y ahí se ponen de acuerdo para arreglar lo que tienen que arreglar. Eso piensa la gente. Por esa razón, en los Estados Unidos, un árbitro de fútbol no vive en un conjunto residencial donde vivan futbolistas. Un umpire de béisbol no vive en un conjunto residencial donde vivan beisbolistas. Un árbitro de boxeo no vive en un conjunto residencial donde vivan boxeadores. Un árbitro de fútbol no entra a un restaurante donde está almorzando un futbolista. Porque a lo mejor a los dos le gusta la misma comida, pero coincidieron en la misma hora. Se pusieron de acuerdo. No, que lo puedan hablar por teléfono no, porque todas las conversaciones quedan en los satélites. No lo sabía, vaya sabiéndolo. Y si usted tiene un teléfono y está en Kinshasa, Zaire, desde aquí saben que usted está en Kinshasa, Zaire, allá está, ¿eh? Está con el teléfono. Entonces, si usted no quiere que lo sigan a través de las grabaciones o a través del GPT mundial y el satélite, no use el celular si usted es medio bandidongo, porque si una persona sana puede tener 20 celulares, porque como decía la Chimoltrufia, así como yo digo una cosa, digo la otra. Entonces el que nada teme, nada esconde. ¿Oyó? El que nada teme, nada esconde. Pero en el caso del arbitraje, si usted se pone a cuchichear con un futbolista en el camerino y en la cancha, eso genera desconfianza. Bueno, pues. Entonces, señoras y señores, Santa Fe, el equipo cuchicuchi, el equipo amado, dicen que va a golear al Junior acá en Barranquilla. Muchachones, si ustedes se dejan sacar la final aquí en Barranquilla, le van a dar la razón a quienes están publicando una lista de jugadores que dicen que deben salir del Junior de Barranquilla. Más de la mitad. Y el equipo puede ser campeón. Y hay gente que está pidiendo ya que lo cambien. ¿Qué tal si el equipo que es campeón, con todo y que lo desmantelaron, con todo y que algunas figuras están pasando por un momento de playa baja, vuelve a ser campeón? ¿Usted cómo hace con esa lista que está entregando de futbolistas que deben irse? Ah, que nos fue mal en Copa Libertadores. Repito, los ciegos, vea, que no quieren ver, ese problema es de ellos. Porque los ciegos pueden ver por los oídos, por el olfato, tienen ese don natural de ver a través del olfato, a través de ese don que Dios le dio a todo ser humano, de presagiar lo que puede acontecer. Hay ciegos que ven más que aquel que tiene dos ojos y su vista 20-20. Entonces, el que no quiera ver, ese problema es de él. Nadie va a forzarlo para que vea. Señores, eso de que hay que sacar a más de una docena de jugadores y que porque no sirven y el equipo es campeón, y esos que piensan que Junior fue un rotundo fracaso en Copa Libertadores en cuanto a resultados, sí, pero si se trata de acción de juego, yo no creo que al equipo le haya ido tan mal. Porque así como el Cerro le ganó en Sao Paulo al Palmeiras, Junior mostró fútbol y fue mejor que el Palmeiras en Cartagena, mereció el triunfo. Pero el fútbol no es de merecimiento, el fútbol es de realidades. Y la realidad es que Junior con Palmeiras en Cartagena empataron. Junior jugó un muy buen, pero muy buen partido en Asunción, Paraguay. en la nueva olla, el estadio de Cerro, pero perdió, porque el fútbol es así. Junior mereció ganarle con contundencia Sporting Cristal en Lima, Perú, pero perdió por esas cosas de la vida. Mire que Junior en los primeros 35 minutos le empacó a ese mismo Sporting Cristal 3 goles en la ciudad de Cartagena, porque en ese partido no malograron las situaciones de gol. Junior marcó los goles en ese partido. Pero como hay cierta sobradez, el equipo se echó a las petacas cuando tenía que seguir carburando para hacerle el cuarto, el quinto y el sexto. Hizo mérito para hacer el cuarto, el quinto y el sexto y el sexto. Este pelado, Cachimbo, se comió el solito 2. Pero ajá, el pelado hay que irlo puliendo, hay que irlo afilando, hay que irlo tranquilizando, porque compadre tiene una velocidad, tiene una gambeta por fuera, por dentro, que ya le cuento. Le falta, vea, le falta es potencializar y ser más milimétrico en el golpe final. Pero para eso, él debe trabajar por su propia cuenta. Él es el que tiene que ponerle empeño a eso. Es Cachimbo el que tiene que ponerle empeño a su tontería. Él. El equipo terminó las prácticas a las 4 de la tarde. Él se queda hasta las 6. Ensayando lo que debe perfeccionar. Porque si no lo hace, se puede convertir en esos futbolistas que llegan a 40 años y tienen la misma imprecisión de cuando tenían 20, porque se creen los upa upa y por medio flojo, porque tienen que estar pegados al celular. Por eso ese tema compuesto por Germán Agame, suelta el celular, es maravilloso, suelta el celular. Pues bien, entonces Junior mereció ganarle al Palmeira en Cartagena, mereció ganarle a Cerro de la Asunción, al equipo Sporting Cristal en Lima, le hizo 3 goles aquí al equipo Sporting Cristal, se durmieron en sus laureles y terminaron pidiendo tiempo, ganando 3-2. Pero, amigos, damas, caballeros, oyentes de Radio Tropical, falta un partido de Junior en Sao Paulo ante el equipo Palmeira. Y si lo gana, puede ir a la Copa Suramericana de Fútbol. Qué bien sería que Junior vaya a la Copa Suramericana de Fútbol y los muchachos saquen su garra para taparle, compadre, la alcantarilla a esos Boca Azucarada, que la gran satisfacción de ellos es hablar mal de Junior. El gran orgasmo de ellos es ver a Junior perder y decir que el equipo no tiene absolutamente nada. Bueno, muchachones, hay que eliminar el equipo amado de Bogotá. Juega mañana aquí en Barranquilla. A ver qué dicen, porque como todo lo del Junior es, cuando no es regalado es robado, a ver si dicen que a Junior le regalaron o Junior se robó el partido. Vea, hermano, le voy a contar. Junior tiene que ganarle a Santa Fe aquí, porque fue superior a Santa Fe por ahora. Entonces, tiene que ponerte el apellido, con más precisión, con más velocidad, con más instantánea, física y mental. Junior no puede perder la oportunidad de ser finalista, porque si se lo han comido vivo durante todo el año siendo campeón, imagínese. Santa Fe nos elimina toda la alcantarilla que le van a tirar a la ciudad, a los dueños del equipo y al equipo, que le tiren alcantarilla a los dueños, que le sigan tirando todas, porque ellos apetitan a esos manes cuando vienen aquí, los consideran los dioses, unos manes que solamente comentan fútbol, no comentan otra cosa. Entonces usted no puede comparar con un comentarista polifacético, con un hombre que narra fútbol, béisbol, boxeo, ciclismo, basquetbol, atletismo, que es especialista en esas disciplinas deportivas. No. No me venga a decir que porque están en televisión son más que los acá. No. Serán más que los que ustedes consienten. Pero más que los acá. Perdónenme, cuando yo hablo de béisbol, todos se tienen que callar. Cuando hablo de boxeo, todos tienen que hacer silencio. Cuando me voy a hablar de basquetbol, todos tienen que hacer silencio. Cuando me pongo a hablar ciclismo también, solamente tienen derecho a hablar cuando yo asuma la palabra y empiece a tocar el balompié. Entonces, ¿cómo van a ser más que nosotros? Ah, porque nos ganan de ojitos azules, de pelo rubio. Ah, ¿nos ganan de qué? De apellido. ¿Nos ganan de qué? Porque están en televisión. Ay, ¿el que se come cerdo? Porque es que alguien había venido, no, que el mejor comentarista de Colombia es Perencejito, y ponlo a hablar de béisbol conmigo, para él. Ponlo, que me comente un partido de béisbol que me comente una pelea de boxeo, que me comente una etapa de un Tour de Francia, que se someta a libretear conmigo para ver si es capaz, si tiene la creatividad que tengo yo para hacer los jingles. Mejor dicho, él se demora un año haciendo un jingle y me demoro 10 minutos haciendo un jingle. Entonces, ¿cómo usted va a pensar que porque ese man está en televisión es más que nosotros? Él se cree que es más que nosotros. Pero como aquí en este país hay un estereotipo que es el que más daño le hace a Colombia, el bendito estereotipo que se inventaron un estereotipo que es lo que ha dado, que es lo que ha llevado a que cualquier descuartizador de pollo se crea cirujano. Un descuartizador de pollo se cree cirujano, toma un libro de medicina, toma un libro de cómo se practica la silla, y en su casa o alquila un local, un centro de belleza, y empieza a hacer operaciones, ponerle la nariz italiana respingada a los clientes, mientras que el cirujano le cobra 10 millones de pesos, él cobra 3 millones de pesos. Un cirujano especialista que la va a dejar ahí en perfecto estado le cobra 10 millones de pesos, pero como ya necesita plata para otras vanidades, no solamente la vanidad de la cara o de la lipo que se va a hacer, ella prefiere al descuartizador de pollo que la va a matar, como le pasó a Yulisa Tolosa. Y como le ha pasado a cualquier cantidad de mujeres que en Colombia han desaparecido, para que usted se vaya enterando. Cualquiera hace aquí, practica aborto y nunca en su vida ha traído un niño al mundo. Oye, ni como partero, ni como nada, ni como enfermero. Simplemente demanda que existe en Colombia porque este es un estado racista que nos ha estereotipizado a todos. El estereotipo que han inventado es que ella tiene que ser blanca, pelo rubio, nariz respingada, ojos verdes o azules. Y como la ciencia y la tecnología ahora te puede cambiar todo, ella cree que poniéndose el pelo rubio, ella cree que poniéndose unos lentes de contacto, ella cree que con concha de nácar, con azúcar, se vuelve rubia. ¿Qué es lo que pasa? Por eso el estereotipo que se inventaron aquí ha dado como resultado que todo mundo dice que quiera mejorar y uno sabe que esa mejoría es para el cementerio. Ya yo conozco gente que le han desbaratado el rostro aquí en Barranquilla y nunca han puesto el denuncio porque dice que se van a mejorar los cachetes, que los tienen voluminosos, abultados, y quieren tener un rostro flaco, así como lo pintan en la televisión. Ella tiene que ser anoréxica, morirse de hambre, ella tiene que ser anoréxica, porque el estereotipo, ella tiene que ser flaca, ella tiene que ser larguirucha, ella tiene que tener el pelo rubio, y tiene que tener la nariz respingada y los ojos verdes o azules. Para que ustedes vean de dónde viene el problema en Colombia. El problema es un estado racista que ha contemplado a través de los años el creer que el que es blanco, ojos verdes o azules, es más que el que no tiene esa fisonomía. Y eso se lo han metido a la gente y no vale el talento, no vale el contenido, no vale que usted sea un verdadero pedagogo. No, aquí lo que vale es que usted, compadre, tenga la cara como lo muestran ellos, el estereotipo que se inventaron. Entonces, el que quiera hacer plata, fácilmente descuartiza pollo, descuartiza cerdo, ¿cierto? Relaja carne, escama boca chico, se cree cirujano, porque eso es fácil. Yo compro un libro de cirugía y listo. Vea, yo he conocido cualquier cantidad de afrodescendientes que eran negros y a punta de concha de nácar, de azúcar, y teñirse el pelo, dice que se vuelven blancos. El pelo queda como concha de coco. Usted le quita la parte verde del coco y la parte interior del pelo del coco, igualito, pero lo tienen rubio y él se cree blanco porque a él le metieron en la cabeza que él tiene que ser blanco. Entonces, para ser blanco es como cuando usted coge un bocachico, una mojarra, la escama y la tiró nuevamente, así queda él sin pigmentación, sin defensa, no sabiendo que esa melanina lo protege a él de todo, hasta de los rayos ultravioletas del sol que producen cáncer. Pero sucede que él se casó con una rubia, con una blanca, porque no resistió el trauma que recibió en el jardín, en donde la profesora, que también idiotizaron, a los niñitos o a la niñita rubia, el niñito rubio, los trata con una ternura cual si fuesen sus hijos. Y al negrito, al indígena, lo tiene por allá apartado. Entonces ese pelado indígena crece con ese trauma. Ese pelado afro crece con ese trauma. Entonces se busca una rubia. Y cuando se mete con la rubia, tiene unas dos hijas, y las hijas sacan parte de su pigmentación, parte de su morfología, entonces las hijas lo quieren por el blanco. Lo que les estoy contando en una revista, ni en un canal de televisión, en un documental, ninguna película. Lo que les estoy comentando no es ciencia ficción. Lo he visto no ni una, ni dos, ni tres, todas las veces que usted se puede imaginar. El tipo era negro, se casa con unas hijas, y las hijas se ponen rubia a la fuerza, viene ahí el mestizaje de la piel, son más negra que blanca, pero ella se pone sus lentes de contacto, apunta al alisar, se ponen el pelo rubio y les da vergüenza que el papá sea negro. Entonces tratan de blanquear al papá. Y en ese intento de blanquear al papá, así como cuando usted coge un bocachico, lo saca del río en escama y lo tira en el río nuevamente, una mojarra a la escama y la tira, esa mojarra ahí se muere. Ese bocachico y se muere porque le quitaste todo, su defensa. Entonces ese negro también se muere. Se muere, ya la mamá, la mujer, la abuela de las hijas, se murió, porque mientras los familiares blancos de las hijas hacen y deshacen en la sala, o sea, la suegra del papá, la mamá tiene que entrar por el callejón, la puerta y comer en el patio y ser la manteca de todos. Entonces esa pobre vieja que luchó por educarlo, se muere de pesar sin decir absolutamente nada. El abuelo también se murió. Y el papá se está muriendo porque le quitaron la defensa, porque las hijas quieren que él sea blanco. Ese es el estereotipo que obliga a eso. Entonces esas muchachas no quieren saber que tuvieron un papá y una abuela que vienen de la esclavitud, porque ellos son blancos. Como hay tanta demanda, gracias al estereotipo de un Estado que ha tratado este país

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2: Bueno, les sigo comentando ese bendito estereotipo que nosotros hemos contemplado a través de los medios de comunicación históricamente, da como resultado que haya mucha demanda de gente que quiere mejorar su fisonomía, quiere mejorarlo todo, se hace el hipo para no tener barriguita. Aunque tenga 80 años, tengo una persona con 60 años, con 50 años, y que haciéndose el hipo para verse mejor, por favor. Un tipo con 70 y pico años, y que voy a hacer mejor, o me teniendo con la burgueta que menos dinero cobra para tirarte la tierra encima cuando te mueras. Vas a pensar que el lipo con 70 y pico de años, una vieja de 70 y pico de años, que es que yo quiero mejorar, me voy a sacar la costilla para leer una cintura tipo tal. Por favor, ya tiene 70, hermana, esas son vainas. El estereotipo enloquece, el estereotipo nos lleva a ese lado. Mira lo que le pasó a Yulisa Torosa, la mataron porque ella también quería que hicieran una cirugía, y en vez de contratar a un especialista que le iba a cobrar 20 millones de pesos, contrataron a un descuartizador de pollo, le pagaba por 3 millones de pesos, porque la vanidad va a estar por todo eso, billete para ropa, para calzado, para maquillaje y para el cirujano. Entonces, si me hago un trabajo con un cirujano que me va a cobrar 20 millones de pesos, yo lo que tengo son 20 millones de pesos, ¿dónde queda para la pinta? Entonces, va un man por allá, que le ofrece el mismo servicio por 3 millones de pesos, ella paga 3 millones de pesos, le quedan 17 para dejárselo en vanidad. Resultado, miren lo que pasó. Porque es que si usted se va a operar la nariz, hermano, usted no puede ir que relaje Boca Chico a que le opere la nariz. Tiene que ir a un especialista, hermano. Una clínica de altísima complejidad, que le va a cobrar un billete por eso. Quiere economizar, y entonces recorre todos los sitios de la ciudad y escoge el más barato, y el más barato es un descuartizador de pollo, así de sencillo. Eso es lo que está pasando en Colombia, porque si usted se va a hacer una cirugía y se pone en manos de unos especialistas en eso, que estudiaron eso, que conocen todo el ABC de lo que necesita una persona que va a entrar a un quirófano, examinarle todo, riñón, páncreas, corazón, cerebro, para decir, tipo está loco. A ver, pronto tiene, mano, que tiene problemas vitales, no lo podemos operar. No te mantiene problemas del corazón, no lo podemos operar, pero usted cree que un tipo es un descuartizador de pollo, sabe de eso. Ah, él lo que sabe, descuartiza pollo, con un libro de medicina, y hace, mejor dicho, pues, un cirujano plástico. Mira la cantidad de gente que han matado gracias a ese estereotipo que se inventaron aquí hace muchos años, en donde hay que ser blanco, ojos verdes, ¿ah?, para ser aceptado por una sociedad que no sabe que aquí, compadre, el que no es negro es mestizo, y el que no es mestizo es afro, para que usted se vaya enterando. Desde tanta vanidad, papá, desde tanta vanidad, sea serio, hombre. Pero ¿qué le vamos a hacer? Que la gente la idiotizan de tal manera. Vea, el caso de Yulisa Torosa, uy, papá, ocurre todos los días en Colombia, la desaparecen porque hay gente que quiere hacer cirugía y no quiere que la gente se hizo cirugía para aparentar que así de muchos años porque se sometió a una dieta, y no quiere demostrar que hizo una cirugía, que tiene la nariz respingada. Yo tengo toda la nariz cerrada, pero veo esos ojos. Le digo, ¿cuál? Si usted va a hacer su trabajo, compadre, así sea para sacarse una muela, no vaya donde cualquier man que agarre una pinza y le saque la muela. Vaya donde un especialista. un especialista, una clínica. Vaya a la Clínica Dental Caracas, ortodoncia, periodoncia, diseño de sonrisa, prótesis dental. 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Pero como usted quiere economizar, quiere que le haga un trabajo en la boca y quiere pagar 20, el trabajo vale un millón, como usted necesita plata para rundear y para la vanidad, termina haciéndose el trabajo de cualquier banco del país con una pinza, le saca la muela. En una de esas lo desarma usted completamente y la quija queda por allá. Y eso la gente no lo conoce. El estereotipo y la idiotización de nuestra gente ha resultado en Colombia. Hay miles y miles de clínicas clandestinas con descuartizadores de pollo tirándoselas de médico. Bueno, pues estamos en Campeones del Deporte por aquí, Radio Tropical 1040 Onda M, 15.000 watts de potencia. 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No, señor, busque un profesional. Va a hacer su operación. Busque un verdadero especialista que sea especialista en eso. ¿Ah? Usted no puede buscar por ahí una comadrona para que quiere, porque la comadrona lo trajo todo el mundo y ella se quiere hacer un trabajo y busca una comadrona. Hombre, por favor. Bueno, pues, todo el mundo se la tira de cirujano. 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Pregunte por Oswald Ferchi, el caballero que ilumina Barranquilla. 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Estoy saludando a mi compadre Escalto. Bien, señores. La policía confisque esas clínicas clandestinas que muchas operan pues, en centros de belleza. Eso no se va a acabar, y no se va a acabar por una sencilla razón: la gente ya se está, muchos ya se están trasteando, cambiando de lugar, porque ya saben que los van a perseguir. Bueno, usted cree que la droga se va a acabar. Mientras allá están soplando en el norte de los Estados Unidos, están pidiendo eso a la lata, porque ellos no pueden vivir sin eso. En Colombia van a seguir produciendo, en Venezuela, en Bolivia, en Perú y en Ecuador. ¿Saben ustedes cuándo aquí en Colombia se acaba la producción de cocaína? Cuando los yanquis empiecen a producir ellos también su cocaína, como ocurre con la marihuana. Ya nadie lleva marihuana aquí para los Estados Unidos. Ellos producen una marihuana de más calidad que la nuestra. Entonces, cuando ellos se den, cuando ya se descaren, como se descararon con la marihuana, cuando ellos empiecen a producir, a procesar cocaína, mandan para donde se mandan los abanicos en tiempo de brisa a quienes producen cocaína acá. Para que ustedes se vayan enterando. Porque ellos se quieren quedar con el hacha, con el calabazo y con la miel. Hasta el punto de que allá no hay narcotraficantes. Los narcotraficantes son bolivianos, peruanos, venezolanos, mexicanos y colombianos. Allá son una santa paloma. Ah, sí. Y aquí los manes por acá que ya les cuento. Madre mía. Los Estados Unidos, muriéndose por los Estados Unidos, de la culebra mayor de todos los países que tienen algo de riqueza, como Colombia, que es el país con mayor diversidad del mundo. Entonces lo tienen en la mira. Ya se quedaron con Venezuela y ahorita se quedan con Colombia, ya se van a quedar también con Cuba. Ay, no vamos a tener plata. Ay. Mientras que los chinos producen para que todos vivamos mejor, vendiéndonos artículos de primera calidad al mejor precio del mundo, ellos piensan que no, ellos no tienen que producir nada ya, tienen que quedarse con los países ya, maldito, para que la materia prima nuestra a todas las grandes policías. Y por aquí mucha gente que los apoya. Bueno, pues, ustedes saben cómo es el cuento. Yo estaba acostumbrado a buscar la manera. cómo sigo hablando y sigo comentando mis temas desde el deporte. 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Estamos en Campeones, los campeones del deporte. 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Estamos en Campeones. 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Mis amigos, señoras, señoras, oyentes de Radio Tropical. Bielsa, el más grande entrenador en la historia del fútbol, él es el creador del fútbol que se está jugando hoy, el fútbol que ha llegado a Colombia y que algunos técnicos practican, pero que tienen muchos enemigos porque hay gente que todavía está en el pasado, que no quiere aceptar que la ciencia, la tecnología avance en todas las direcciones y el fútbol también, gente que se quedó todavía en el fútbol del pasado. Claro que ahora hablan de la defensa de línea, ya no hablan del libro y stopper, ya no hablan del libro y stopper, ya no hablan de la retranca, del doble tres, del cinco, del abanico, de la media luna, de la chica de la gran época, que pastillita para acá, mejorar por acá, aspirina para acá, pastillita por acá, nada del verso ese con el cual nos encarretaron durante 50 años. La defensa en línea, cierto, el abanico, la media luna, ya no tienen ese verso, ya lo cambiaron, la pastillita por acá, la pastillita por allá, el tiempo ha estado uno de los grandes materias de fútbol. Entonces, como la pastilla está el Junior, ellos estoy hablando de Santa Fe, de Millonarios, de Caldas, que merecen perder con Santa Fe, ni el empate se lo vamos a tolerar. Tienen que salir a coger ese club a Santa Fe, a dar boca a esos locas de día, que todos los días cogen por el niño de Barranquilla y lo tratan como el peor equipo del mundo. Un equipo que no tiene nada. Yo tenía que clasificar y clasificó. Yo no tenía cómo ganar a ninguno de esos equipos. Y está delante de la final de fútbol de Santa Fe, para ver qué dicen esos amigotes de Barranquilla, entre comillas. ¿Será que amigotes de los dueños del equipo que los consienten, que los apetitan? ¿Ah? Y el equipo le está quitando toda la clientela, le dan tanto por Junior, maltratan tanto a Junior, que eso va haciendo un trabajo en la psiquis de los chicos, de los muchachos. Entonces la gente no va al estadio, porque como Junior no es un equipo de media cuchara, como Junior es un equipo de cuarta categoría, la gente no quiere ir ni al estadio Romero Martínez. Ni el Romero Martínez ya se llena. Le han dado una garrotera a Junior, una cantidad de calumnias a Junior, una gracias a Junior. Ustedes saben el poder que tienen los medios de comunicación. Y si ustedes... hay que ver con pinza a ver quién le da a Junior. Todo le está dando garrote a Junior, que el equipo no juega nada y mire cómo cogió a Santa Fe en Bogotá. Todo cayó. Si Junior hubiera grabado a Santa Fe en la capital de la República. Y como sabemos que aquí van a tratar de buscar una final entre Nacional y Santa Fe, muchachos, hay que jugar el mejor partido del año. Háganlo por la familia, no lo hagan por el Junior, por ustedes mismos. Ya están publicando listas de jugadores que supuestamente no sirven. No sirven y son campeones. No sirven y van a ser finalistas nuevamente. Entonces, muchachones, que ponerse los pantalones bien puestos. Santa Fe, un equipo que raspa sin hacerse expulsar, con todo, con velocidad, con instantaneidad, concentración mental, los 90 minutos, y precisión en la puntada final para marcarle goles a Santa Fe. Una defensa sólida, un mediocampo sólido, una delantera sólida, un equipo compacto en donde todos trabajan en recuperación y todos trabajen en parte ofensiva, porque el fútbol de hoy es ese. Marcelo Bielsa dice que se va después del campeonato mundial. La verdad es que Marcelo Bielsa es poco lo que tiene ahí en ese equipo de Uruguay, ¿cierto? Poco. De pronto Federico Valverde, porque tienen ahí, por ejemplo, Maxi Núñez, que para hacer un gol tiene que botar 30. Vea, si Maxi Núñez le aprende a Bielsa lo que Bielsa le enseña a sus jugadores, ese equipo puede ser hasta campeón del mundo. Porque si hay un equipo que bota goles, ese equipo uruguayo, ese Maxi Núñez. Yo, Darwin Núñez, que Maxi Núñez. Darwin Núñez, ¿cómo bota goles ese pelado? De pronto el hombre en estos últimos meses, Bielsa lo tiene afiladito y se soy a hacer goles, porque ese equipo genera situaciones de gol para golear a más de uno. Yo, la selección uruguaya se va después del mundial. El señor Marcelo Bielsa, Pep Guardiola dice que también se va del Manchester City. Guardiola dice que se va del Manchester City. Noticias no muy agradables para nosotros, lo que admiramos a Bielsa, llamamos admiramos a su alumno número uno, el señor Pep Guardiola. Pero Bielsa, me imagino, tiene oferta de los grandes equipos del mundo. Usted es el papá de todos los técnicos en Colombia, mis estimados amigos, damas, caballeros, oyentes de Radio Tropical, 1040 banda M, 15.000 vatios de potencia, acercan las elecciones. Si usted se equivoca, compadre, el problema es suyo, el problema es suyo. Si usted cree que Colombia está mal es ahora, Mario Vargas Llosa, que Colombia está pobre ahora, que antes era mejor que Suiza. Yo no sé qué, cuándo vino a Colombia y cuándo vio a Colombia mejor que Suiza. Yo no sé. Porque aquí, compadre, uy, vea, en los pueblos afros, le estoy hablando de los pueblos afro, a los que yo pertenezco, de cada 100 pelados que nacían, antes de cumplir el año ya se habían muerto 50 o 60. Así estamos nosotros de bien. Y eso viene mirando hace décadas. Eso no es nuevo. ¿O no? ¿O es nuevo? Bueno. ¿Usted cree que un pueblo donde la gente trabaja en una finca de 7 de la mañana a 4:30 de la tarde, le dan el almuerzo y el pago era una mano en guineo, se podía comer bien en esa casa? ¿Usted cree eso? Hombre, por favor, por favor. Qué tristeza. Mejor no sigo tocando ese tema, porque quedo yo como el embustero de la historia. Entonces, ¿será un paraíso? ¿Un paraíso? 95% de impunidad tiene Colombia hace rato. ¿Ah? 70% de gente rebuscándose en la calle. Te ven un pelado que a la edad de 10 años se está rebuscando la calle, que está haciendo especialización en qué? En droga y en criminalidad. Oye, bueno, y a eso no le paran bolas. Yo quisiera que los que son candidatos presidenciales vean la verdad de Colombia y en su afán de ganar la presidencia, dar la verdad para que la gente acepte, porque compadre, un hermano acepta que este enfermo todo el mundo lo quiere ayudar. Un alcohólico, cuando acepta que es alcohólico, todo el mundo lo quiere ayudar. Un drogadicto, cuando acepta que es drogadicto, todo el mundo lo quiere ayudar. La propuesta de un político es mirar la verdadera histórica de Colombia. Aquí estamos tocando una simple comunidad. Se libre de economía, pues usted cree, vuelve a repito, un pedido, sea señor. Y el problema va a pagar usted 15,000 pesos por la visitaxi. Desde las 5 de la mañana. Desearía no haber nacido. ¿Usted cree que es el pelado? De los 35, de aquí, a la dueña de visitar, le quedan 20. ¿Cómo bien? ¿Le queda bien? ¿Cómo bien? ¿Cómo funciona ese hormigón? ¿Qué fácil presa de todo? No busquemos los ríos arriba. No digamos que el lugar es este y aquel. Aquí tenemos un modelo económico que ya colapsó. Oye, colapsó. Y el pueblo despertó. El pueblo despertó. Yo les voy a decir algo. Yo tengo miedo por lo que puede pasar el 31 de mayo. Tengo miedo. ¿Sí me lo estás escuchando? Tengo temor. Porque no se va a tomar. La primera línea así se haga Duque en la presidencia. O sea, digo todo. Pues sí, que tengo que portar. Hay otra apariencia para el resultado final y no para que nadie quiera imponer a su manera lo que quiere hacer, porque este pueblo ya no convence. 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